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Muchísimas gracias.

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0: Gracias.
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0: Buen día, Pedro Soler Dindar, ¿cómo le va?
1: ¿Qué tema?
0: ¿Qué temón?
1: ¿Qué temón así que popular?
0: Claro.
1: De Los Redondos.
0: Hemos crecido con esta música, ¿no?
1: Hemos crecido con esta
0: música. La generación, varias generaciones, ¿no? Ya.
1: Lamentablemente en el día de ayer tuvimos el fallecimiento, ¿no? De quien fuera Carlos Solari, el Indio Solari, cantante de Los Redondos. Y bueno, y acá el operador se puso las pilas.
0: Un humilde recuerdo
1: y un pequeño homenaje a lo que es esa banda histórica. ¿Usted desde cuándo la escucha?
0: ¿Tenía
1: un recuerdo?
0: No, pero de niño, o sea, toda la vida ha sonado.
1: Yo ayer recordamos con una prima que en el año 2000, un cassette, cuando la época de cassette, lado B, grabado.
0: Claro.
1: Empezamos a escuchar Los Redondos y bueno, creo que fue un...
0: Un TDK, quizás sería.
1: No recuerdo más, que no, era de los baratos, era, me acuerdo.
0: Sí,
1: de ¿Se acuerda que había como todo, estaban los TDK, que eran
0: había
1: más caros?
0: Cinta de cromo,
1: todavía
0: que sonaban más.
1: Claro.
0: Y ¿usted limpiaba el cabezal del radiograbador? ¿Con qué lo limpiaba el cabezal?
1: No lo recuerdo.
0: Sí, con un hisopo, con alcohol isopropílico. Porque era alcohol que, claro.
1: Yo tenía una radio Philips que me había regalado mi abuela con que daba vuelta automáticamente cuando pasaba al lado B.
0: Eso
1: era impresionante.
0: Era la NASA.
1: Llegaba y daba vuelta. Sí, eso era increíble. Tenía Philips. Un lado solo, del otro lado era común. Y el otro lado grababa.
0: Claro,
1: un día de un lado tenía como dos entradas de cassette,
0: sí, señor.
1: ¿No? Y entonces un lado
0: y había un Philips, un regrabador Philips que tenía el efecto de bajar el volumen de la canción cuando terminaba, cuando uno grababa, tiene efecto, o sea, era una palanca que traía arriba el regrabador, entonces cuando iba terminando la grabación, eso iba accionándose y el volumen de la... O sea, uno cuando escuchaba la canción... Impresionante la tecnología. Philips es una cosa demencial.
1: Como para terminar el tema de Los Redondos, vivir solo cuesta vida. ¿No? ¿Usted sabe alguna frase de Los Redondos?
0: Hay montones, ¿no? Nos han ilustrado la infancia y la adolescencia.
1: Violencia es mentir, por ejemplo.
0: Sí, hay un montón.
1: Hay varios temas que ahora no me vienen a la mente y se me cruzan. Bueno, ¿cómo está el panorama agropecuario? ¿Qué panorama ha traído usted?
0: Vi algo de cosecha, anduve por el norte, está algo de cosecha todavía, queda nada, pero está, hay cosechadora en los campos todavía.
1: ¿Y sembradora? ¿Vio mucha?
0: Sí, sembradoras. Creo que antes de la lluvia que supuestamente debería caer hoy una mañana húmeda con 14
1: allá
0: grados
1: fue igual.
0: En Colonia, días pesados de humedad, la verdad una inestabilidad en el tiempo interesante. Hoy tenemos informe de OPM,
1: sí, tenemos informe de OPM.
0: Vamos a pasar y bueno, nada, veremos a ver qué pasa.
1: Yo tengo agua programada a partir de mañana, la inestabilidad llegaría mañana y estaría
0: daba para ayer agua. Daban para ayer, hoy no, mañana sí, lunes, martes, está inestable la cosa.
1: Y re inestable. Y lo que sí, la semana, usted si no estuvo acá en la vuelta, o semanas húmedas, toda la
0: semana
1: pesado, fue igual,
0: semana
1: mucha
0: pesada,
1: niebla
0: fea.
1: Matinal,
0: sí.
1: No arrancaba, no dejaba terminar de cosechar, y todavía quedan, acá también se ven chacras sin cosechar y lamentablemente el clima no lo permitía. Sí se pudo avanzar con lo que siembra, se viene avanzando con lo que es la siembra allá de gramíneas, trigo, cebada. Lo que es colza se ha terminado acá en el barrio, ya sí. Básicamente no queda nada, sino que ya están los cultivos implantados y lo que es trigo y cebada, bueno, se viene a una marcha normal, diría, para estos días que, bueno, no te dejan arrancar a sembrar temprano, ¿no?
0: Sí.
1: Con estas mañanas,
0: sí,
1: lamentablemente, sí. Uno habla con la gente y no puede avanzar en eso. ¿Qué tiene ahí que lo veo?
0: Está... Y las cosechas lo mismo, esa humedad que hay
1: no deja nada.
0: Complicado el clima.
1: Como está complicado el clima, está complicado los precios de los granos. Usted sabe que el mercado este, por un lado, le cuento esta.
0: Sí,
1: con la guerra, los fertilizantes, no se sabía hasta dónde iban a subir. El viernes, no el pasado, el anterior, urea, que es el nitrógeno, es el que más ha generado volatilidad en el medio, por lo que es utilizado el nitrógeno. El lunes arrancamos la mañana con una baja.
0: Sí,
1: una baja,
0: señor.
1: Impresionante, sí. El nitrógeno, que repercute directamente en nosotros, en los costos de producción, y eso trae aparejado, debo estar asociado con el petróleo, asociado con los precios de los granos, lo que hizo que la soja se derrumbara. Se derrumbaran $20, así, de 402 a 405, fue impresionante. Y lo tengo acá en mano de la cooperativa San Pedro, $382 la tonelada de soja.
0: Pero se vino,
1: se de vino cuatro, a pique.
0: 405,
1: de 405, 402 a $382. Lo que es trigo se mantiene en 230. Y lo que es cebada, industria, que hablábamos de 240, hoy estamos en $226 la tonelada. Uh-huh. 226, bajó $20. Sí, como bajó la soja, bajaron sí. todos los granos. Ah, la colza es la única que se logra mantener, que la veo en $547 la tonelada, que dentro de todo...
0: Lo que pasa es que los biocombustibles son los que están empujando,
1: empujando.
0: ¿No? Estoy escuchando una charla de Eduardo Lacina, que a veces lo llamamos acá en la red más, sobre el... Después lo vamos a llamar a Eduardo.
1: Tenemos que llamar a Eduardo.
0: A hablar de estos temas.
1: Para que nos dé un pantallazo sobre cómo
0: de lo sufrimos. De la sostenibilidad de los precios de la carne, que van a estar firmes en el tiempo... Gracias a un montón de ventajas que tenemos el Uruguay como país, y bueno, y las cosas que se han hecho en Uruguay con todo el tema trazabilidad y demás, creo que es excelente y nos para frente al mundo como no ni siquiera Brasil, ni siquiera Estados uh-huh. Unidos, ni siquiera Argentina. Tenemos una oportunidad como país gigante para poder estar vendiendo carne, insumos.
1: De calidad, me imagino.
0: Más que nada en la sostenibilidad del tiempo de los buenos precios. Yo creo que eso es un poco la perspectiva hacia varios años para adelante. O sea, hace 2 años atrás, mirábamos para adelante 3 años y hoy estamos en esos 3 años parados y la cosa parece que sigue para adelante. Así que, bueno, nada. Vamos a hablar con Eduardo porque es muy interesante todo lo que está pasando en el mundo, todas las ventajas que tiene Uruguay para pararse frente al mundo, o sea que el panorama está muy bueno desde el punto de vista de la carne y cómo los granos van perdiendo cierto valor dependiendo de lo que insume el mundo, por ejemplo, todo lo que produzca aceite es lo que va a empezar a tener valor por el tema de los biocombustibles. El petróleo está perdiendo peso, toda la parte de lo vemos acá a diario, todos los autos eléctricos que hay. El mundo está cambiando y está cambiando muy rápido. O sea, esto son años, 3, 4, 5 años que se está dando todo este fenómeno del auto eléctrico. Hace que 6 meses, un año y medio que está atestado de auto eléctrico. Eso ya impacta. Toda la colza a este precio ya empezó a cambiar el esquema de siembra y de cantidad de proporción de...
1: Entre aceites y cereales.
0: Exacto, la proporción está cambiando en la parte de la uh-huh. siembra. Entonces, bueno, y eso es un tema de lo que demanda el mundo, ¿no? O sea, de lo que está pasando. O sea que.
1: Bueno, es increíble está cambiando con eso que está diciendo, porque exclusivamente acá en la zona de San Pedro se está dando eso, ¿no? Lo que es oleaginosa, llámese colza, uh-huh. al día de hoy el área es el doble. Que la cebada,
0: exacto.
1: Concretamente exacto. Que la cebada. Es increíble como que la cebada siempre fue muy tradicional en esta zona. Que era
0: uh-huh. Habrá producto. Que inventar cerveza de colza. No sé cómo quedará. Es amarga, capaz.
1: Yo la veo difícil. No sé, habría que hablar con algo industrial. Pero, que
0: vamos arriba a los que producen cebada, no sé qué, inquieto.
1: Pero el mismo trigo puede rearmarse en su industria, uh-huh. así que no sea solamente la industria panadera, sí. sino que tome otro camino también industrial, porque esto también va a pasar.
0: Sí, sí, claro. Sí, sí. Esto es una conversión que se está dando.
1: Hoy en las entrevistas de hoy, vamos a hablar con Gustavo Rostañol, ingeniero agrónomo, de la parte agrocomercial de los productos agroecológicos. También, que capaz también. Que hay una beta comercial, uh-huh. que bueno, Uruguay es un pequeño país que a veces se ve limitado en su propio mercado interno, uh-huh. pero capaz que tiene la beta de producir algo diferente que llame la atención.
0: Total. Precio ganado, ya dio, bien.
1: ¿Tiene el precio de ganado?
0: No, precio de la leche tengo acá a mano, el evento 405 del 2 de junio, o sea, de este último martes, tuvo una pequeña baja del 0,6% en el total de los precios rematados, quedando en $4,021 la tonelada, y el precio de la leche en polvo también bajó un poquito más, un 2,2%, cerrando en $3,706 la tonelada. Veníamos 3, 4, tendría que fijar acá, veníamos de 3, sí, no, de 2, veníamos de 2 bajas, 2 subas y ahora una baja más. Así que bueno, digamos que está estable el...
1: No está aquella solitaria vaca cubana, no está ahí.
0: No, bueno,
1: no encara ese tema ahí.
0: Esa daba leche.
1: Ahí va, no da.
0: Después los precios de los, tengo acá de lo que es la reposición. Hay una pequeña, un leve ajuste en los precios, más que nada la baja, pero es muy poco. Quedó en $4.19 por kilo en pie el ternero, $3.98 la ternera y $2.40 lo que es vaca de invernada. Lo que es el ovino que va a faena, perdón, voy por el ganado, voy por el bovino que va a faena, sigue creciendo, sigue muy, muy, muy firme en lo que es la parte de las entradas y demás. 5,66 dólares por kilo en la cuarta balanza para lo que es el novillo, la vaca 5,29, la vaquillona 5,50. Estos son dólares por kilo en lo que es cuarta balanza, y lo que es el ovino, que sigue creciendo, 6,07 lo que es el cordero, esto es en cuarta balanza, 5,13, y la oveja, que el capón, y 5,04 lo que es la oveja, ya bandieron 5 dólares. Increíble. Estos son dólares por kilo también en cuarta balanza.
1: Increíble,
0: sí,
1: ¿no?
0: Sí.
1: Increíble.
0: Y también los precios de la lana se mantienen firmes. Ahora vio que la selección uruguaya lleva lana, trajes con lana merino, fabricados obviamente en Uruguay, con gente de Uruguay, así que también...
1: El 11 arranca el Mundial, el 15 debuta Uruguay.
0: Bien, el lunes 15.
1: ¿Lunes 15?
0: Ya para ver eso, es muy interesante poder posicionar nuestras marcas en el mundo. Y bueno, incentivar el consumo de productos de lana, ¿no? O sea, que son productos que no contaminan, son productos que naturales. Son compostables, naturales.
1: Ato lo que usted está diciendo con que el día de ayer, ¿no? Fue el Día Mundial del Ambiente.
0: Sí, señor.
1: Antiguamente llamado medio ambiente.
0: Pues faltaba el otro medio. Faltaba. Que ahora lo completaron.
1: ¿Lo completaron?
0: Claro, sí, ¿verdad? El día medio entero. Por eso contaminábamos tanto, porque le damos bola a la mitad. Ahora le estamos dando bola al entero.
1: Yo siempre pensé que el término era como muy así reiterativo, es decir, medio ambiente, pues supone que el medio es el ambiente que lo rodea a uno.
0: Exacto.
1: Es un tema, ¿no? Sí, del léxico.
0: Sí, filosófico, papá.
1: Es filosófico.
0: Sí. Para mí que sí.
1: Bueno, en el día de ayer me imagino yo que por varios lugares se toma conciencia de lo importante de nuestro ambiente, de lo que nos rodea, y bueno, parte de estas producciones creo que tienen que tomar conciencia también de cuidar este ambiente total, ¿me parece?
0: El ambiente 100%.
1: Hoy estoy jocoso.
0: Sí,
1: hoy,
0: bueno, me alegro entonces que estés feliz.
1: ¿Le parece?
0: Vamos una pausa, a una pausa y volvemos con el informe. Algo que nos sorprende el operador...
1: Usted dice que... No.
0: Mira con una cara diciendo sorpresa, creo que no tengo, pero bueno.
1: Yo le iba a pedir guitarra negra a Alfredo Zitarrosa, pero no lo veo con entusiasmado como para ese tema. Me pongo acá.
0: Bueno, ya volvemos.

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0: Seguimos a la mañana en Colonia del Sacramento, sábado 6 de junio.
1: Está amaneciendo.
0: Está amaneciendo, se ve bastante gris la mañana por acá. Y bueno, esperemos que el día se logre abrir por lo menos. Para ello vamos a estar escuchando el informe del señor Luis Moreira.
1: De OPM.
0: De OPM, la Organización de Prevención Meteorológica, que nos pasó en el día de ayer. A ver, ¿qué se viene para adelante? Así que si les parece, lo dejamos en las palabras de Luis y vemos qué panorama nos encontramos.
1: Vamos arriba.
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3: Muy buenos días, gente de Sábado Rural. Mi nombre es Luis Moreira, soy el creador y productor de OPM. Vamos a actualizar el informe del tiempo. Este sábado ya tenemos y estaremos en advertencia, por más que tengamos pasaje de nubosidad y formación de algunas tormentas hacia última hora de este sábado, en el correr del día podemos llegar a tener algunos chaparrones y tormentas aisladas producto de un importante ciclón que se está desarrollando en el centro argentino y va a pasar por el norte de nuestro país y va a descender el lunes en la zona de Brasil de Río Grande do Sul. Sus efectos para el departamento de Colonia, a tener en cuenta esta masa de aire húmedo e inestable, y por más que la presión no supere el umbral que es de peligro, que vendría a ser de 1005 y 1000 hectopascales, hay alta posibilidad de que ocurran fenómenos significativos importantes entre el sábado a última hora, vamos a decir entre la tarde y noche, el domingo durante el día y sobre todo también e incluso el día lunes a la mañana. Si bien estamos atravesando las primeras etapas del fenómeno del niño, del super niño o Godzilla, como le quieran llamar, también tenemos algunos componentes artificiales de lo que corresponde a hacer la mano humana. Por ese motivo, tomar las debidas precauciones porque está recién comenzando esto, los acumulados van a empezar a aumentar en tanto en este episodio que se espera para a nivel departamental un promedio mínimo de 10 milímetros y un máximo que puede rondar los 25 a 30 milímetros, pero es de esperarse que ocurra algún fenómeno significativo en el departamento. Pero tomar las debidas precauciones porque el siguiente episodio, si bien va a traer pasaje de nubosidad y algunos chaparrones aislados, hacia fin de mes, con un veranillo más intenso que este, no van a ser simplemente tormentas aisladas. Se prevé que algunos acumulados en el departamento, en algunas zonas, puedan superar los 120 a 150 milímetros. Eso sumado a que llegando a esa etapa del mes, con banco de niebla todos los días, que hay un aporte importante de entre 1 y 2 milímetros sobre suelo, más este episodio que tenemos este sábado al próximo lunes. Y posteriormente, la siguiente semana, van a haber algunos chaparrones aislados, el fin de semana, y luego, por el 21-22, también algunas tormentas aisladas. Quiere decir que vamos a llegar a fin de mes en el departamento con buenos acumulados sobre suelo. Ya estamos un poquito al borde de la saturación. Si ocurre que hay un 75% de posibilidad de que ocurra un importante temporal antes de los primeros días de julio. Por ese motivo resalto que hay que tomar las debidas precauciones del caso porque la situación tiende a complicarse, tanto en parte de junio y sobre todo julio. El tema de ola de frío, la ola de frío no va a ser una ola casi de frío, va a ser un frío típico invernal, lo que vamos a tener la semana que viene. Puede haber alguna helada meteorológica, pero principalmente bancos de niebla van a ser los que sean más visibles durante toda la próxima semana. Por eso repito, los acumulados en 1 o 2 milímetros por bancos de niebla y llovizna van a estar casi todo el mes. Así que va a estar bastante complicada la situación. Y lo que muchos usuarios preguntan del departamento, y que voy a decirlo sin rodeos, es que se vienen inundaciones más catastróficas de las que hemos tenido. Las zonas que son las críticas a partir de antes del inicio de la primavera y durante la primavera, incluso el verano, toda la cuenca del Arroyo de las Vacas, toda la zona de Carmelo, puede llegar a tener inundaciones mucho más intensas a las que se han registrado. Estamos hablando de que es un fenómeno niño récords, la situación va a ser récord. Por eso le digo, es el Arroyo de las Vacas y lo que es la zona de Rosario, Nueva Helvecia, el pueblo de La Paz y varias zonas del departamento que son áreas vulnerables a tomar las debidas precauciones porque la cosa se viene complicada. No solo por inundaciones, también se prevén fenómenos significativos de alto impacto, como turbonadas, tornados, incluso granizos de tamaño muy grande. No es, es que vaya a pasar o hay ya probabilidad de que no pase, no. Hay alta, ya no es una probabilidad, van a ocurrir. Por ese motivo, después de este invierno, la situación después del 20 de agosto comienza a cambiar y las tormentas comienzan a ser más intensas, los ciclones empiezan a ser más peligrosos y hay que tomar las debidas precauciones. Prevenir siempre es mejor que a que te tomen por sorpresa, pero si están en zonas que puedan tener inundaciones, tengan en cuenta que las inundaciones van a ser un poco más grandes de lo que hemos tenido registros atrás, ¿no? Así que eso es lo que corresponde. Así que muchísimas gracias. Yo sé que no es muy alentador la cosa, pero sobre todo tomar precauciones desde ya este fin de semana y de ahí en más hay que estar observando las tendencias porque cada ubicación específica del departamento y del país va a tener una modificación en el correr de los meses, tanto por la distribución de lluvias como por eventos significativos. Como ya saben, se pueden comunicar con OPM a través de la página o a través del 097-716-788. Así que muchísimas gracias y a tomar precauciones.

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0: Seguimos en la mañana del sábado rural y vamos a estar hablando de genética animal. Y para ello tenemos al técnico agropecuario Dilton Raimondo, representante de Selecta para esta zona. Buen día, Dilton, ¿cómo te va?
1: Buen día, Pedro, buen día, gente, ¿cómo estás?
2: ¿Cómo andas,
1: por
2: Dilton?
1: Ahí, ustedes. Bien, bien, por acá, bien.
0: Me alegro. ¿Cómo venimos trabajando, Dilton, con los productores, las camas calientes y esa perfección que se está tomando cada vez más en el rubro lechero?
1: Ya digo, es a veces increíble cómo se avanza año a año, que parezca que es un rubro que por ahí no tiene la capacidad como para cambiar de continuo, pero se está avanzando tremendamente y los cambios son por ahí mundiales y el Uruguay no se queda atrás. Todo productor que quiera seguir en la línea, seguir estando vivo, seguir existiendo y seguir avanzando, indudablemente que tiene que ir buscando todas estas tecnologías y no es que sea una tecnología sola y que vaya por su camino, sino que tiene que juntar una cantidad de elementos de genética, lógicamente, que es la que estamos nosotros, de nutrición, de bienestar animal. Uh-huh. Y pasa porque la vaca, la mejor vaca no es la que produce más, por ahí es la que tenga menos fuga de dinero, vamos a decir que...
0: Es bueno, es bueno ese concepto, ¿no?
2: Claro, el tema rentabilidad, es como con el ganado carne, no es el que gana más, sino el que mejor convierte, ¿no?
1: Seguro, exacto. El
2: número está ahí.
1: En la lechería se trata de que las vacas estén varios años en el, uh-huh, en el establecimiento. Uh-huh. Si llega que sea vaquillona en la primera cría y se termina y nomás, corto el circuito y realmente es un animal que termina siendo caro.
2: Claro, porque aparte todo el avance genético que tiene ese animal queda desaprovechado ahí nomás.
1: Sí, queda desaprovechado ahí nomás. Y fíjate que en tercera, cuarta lactancia son donde siempre los animales representan más su genética, sus litros, sus sólidos, su todo. Entonces tenés que tener una base buena y lo que vengas apostando arriba tiene que ser superior para que dentro de 2-3 años sea por encima de lo que venís teniendo.
2: Sí, yo creo que la parte de longevidad no es un dato menor, porque siempre apuntábamos proteína, producción, grasa, pero la longevidad por ahí la dejábamos de lado, y cuando veíamos los promedios de vida de una vaca en un tambo, siempre eran muy muy pocos y no llegaban a esos 3, 4, 5 años de la cuarta, quinta lactancia, que son las lactancias que más produce la vaca, su pico de producción, en los promedios nunca llegás. O sea, promedialmente. Entonces, yo creo que la parte de longevidad, y ahí va la salud, va un montón de cosas que son parámetros de a tener en cuenta aún más para que ese número sea mucho más rentable, ¿no?
1: Sí, hace muchos años que estoy en genética, ¿no? Pero tal vez que hace muchos años lo único que se buscaba era la producción. Uh-huh. Estoy hablando tal vez que de 20 y pico de años. Claro. Después se empezó a buscar el sólido porque las empresas te pagaban por sólido. Claro. Uh-huh. En un momento estuvo la onda que era, es todo pastoril, hay que achicar el ganado, sí, porque señor, lo que viene aquí afuera es pastoril. Hoy el pastoril no existe. Si me decís que hay un establecimiento que sea totalmente pastoril, que no tenga silopac, que no tenga silo, que no dé ración, que sea el verdadero, que me digan pastoril, ese, si existe, dentro de 3-4 años, con una seca como han venido estos años,
2: está muy al límite.
1: No hay forma. Entonces la vaca la volvimos a cambiar y empieza a hacer de vuelta con más capacidad para comer, porque si no le das a comer no va a producir. Cuando estamos en los encierros, con más razón todavía, porque en estas camas calientes que tienen todo el placer para estar comiendo y descansando y lo único que tienen para hacer es producir y está totalmente bien. Muchos kilos de materia seca y lo más perfecta posible, balanceada y todas esas cosas.
0: Listo, me surge la duda, sí, que ahí como decía, así que ya no existe ese sistema pastoril, pero cada sistema a su vez tiene su diferencia, y ahí cada productor busca, es decir, no hay una tendencia que todos busquen lo mismo, sino que son específicos según el predio.
1: Sí, eso es cierto,
0: Porque me imagino capaz un predio
1: lo que pasa es como ustedes que por ahí vos sos ingeniero algo de eso y a veces algo el ingeniero le produce pasto y el que va por ahí va a un veterinario y le dice una cosa y a veces no se sientan a pensar realmente el productor hacia dónde va, si el sistema de él es binario, vamos a decir que combina dos cosas y combina una parte de eso, entonces para todo eso hay un sistema genético que se adapta. Hay muchos que han fracasado en tener cierto sistema y después, si estás pensando en tener una cama caliente, no puedes tener un sistema como se usa en Nueva Zelanda, porque las ubres no te van a dar, cuando les empieces a dar de comer, van a reventar, que ya ha pasado, las células somáticas se van a las nubes, empezar a producir mastitis. Y hoy lo que se está usando mucho son índices. En vez de estar usando así temas puntuales, como decir, bueno, quiero sacar más producción, quiero tener más sólido, los índices que tenés, diferentes índices, hay uno que se llama HTP, y por ejemplo, entre esas cosas ya tiene en cuenta la salud de las ubres, porque cuando empezás a producir más, tienes que tener unas ubres muy buenas, los ligamentos muy buenos que aguanten esa producción, la fertilidad de las hijas para que vuelvan a estar en el establecimiento de nuevo, que no pase el primer comentario que te hice, la durabilidad, vamos a decir que sigan estando ahí en el establecimiento, pero que a su vez vuelvan año a año, que no vengan cada 18 meses, sino que vuelvan cada 12 meses, cada 13 meses estén de vuelta en el tambo. Los sólidos se tienen en cuenta, lógicamente, porque las empresas y del mundo te pagan por sólidos, grasas y proteínas en distintos porcentajes, pero si vas a hacer queso también, un mérito también. Queso lo pedizás, entonces pedizás los sólidos. Y bueno, después hay distintos tipos de selección de otro tipo, yo que sé, hasta lo que puede ser la capa caseína o ese tipo de cosas que por ahí en Uruguay están medio en pañales, pero ya hay muchos que te están pidiendo A2A2 o la genética la quieren usar por el lado de que vienen todo lo que ya dan hijas mochas, entonces no tenés ese problema de trabajar con gente y cortado de la guampa, que todo es un tema de logística también.
2: No, y de bienestar también, ¿no? Porque es doloroso quemar la guampa del ternero, de la ternera, entonces es todo un tema. Justo iba a hacer esa pregunta, a ver de qué era lo que estaba pidiendo la gente, y bueno, me la fuiste contestando recién. Pero el avance genético en los últimos años, Dilton, ha sido... Siempre fue fuerte la genética en lechería, pero creo que en los últimos años el avance ha sido muy muy drástico. Todo el tema del semen sexado, que fue toda una evolución. ¿Cómo está el tema hoy del semen sexado? ¿Cómo está? ¿Cuál es la demanda? ¿Ha venido sostenida? ¿Ha venido creciendo en el tiempo?
1: Viene creciendo mucho. El año pasado la empresa de nosotros... en el Uruguay vendieron 270.000 dosis totales. Ajá. Se estaba vendiendo 100 hace 5 años más o menos, así que imagínate el crecimiento. Una buena parte del crecimiento fue por el ganado de carne.
2: Perdón, pero ahí está incluido también semen común y sexado, o estás hablando solo de sexado.
1: Sí, el total.
2: El total. ¿Qué proporciones de sexado eso?
1: Y bueno, entonces te iba a decir ahí, en las 275.000 más o menos, unas 100.000 de carne, Aberdeen Angus, Hereford, y el Angus ha crecido tremendamente, que no es la zona de nosotros, lógicamente acá la zona de Colonia, pero ha crecido muchísimo. Y el cesado hay unas 25.000 dosis o algo de eso que se están vendiendo ahora, ¿no? Y es imponente el crecimiento que ha tenido y la gente está apostando a tener. Antes el sexado lo usaban como una vacuna para sacar una hembra.
2: Sí, señor.
1: Ahora el sexado lo están usando para dar un paso superior, porque son las hijas que van a tener dentro de un tiempo y no quieren tener hijas solamente porque sean hembra y que den leche, sino que quieren tener genética superior. Entonces empezaron a darse cuenta de que ahí tienen que apuntar, y por ahí hay gente que la vaca que tiene un índice menor de producción, de rasgo, de lo que sea, por ahí la inseminan con un con un ango para sacar una cruza y venderla mejor como ternero de reposición.
2: Bueno, viste que está, no sé, acá en Uruguay si se va a gestar o no, o si se está gestando o no, lo que en Estados Unidos se llama el beef on dairy, o sea, lo que es ganado de carne, usar el vientre materno, o sea, la vaca lechera, con una cruza de carne para generar terneros, ¿no?, de carne, porque en Estados Unidos hay un déficit de vientres, digamos, en la parte de carne, y se están usando las vacas del tambo para proporcionar terneros para la industria cárnica. Capaz que puede ser también un poco eso, ¿no?
1: Y acá se está dando, lo que pasa es que no se le ha puesto nombre y, claro. Y el caso de...
2: A ver, perdona que te corte, toda la vida se pasó con el tema de meter a Verdinango las vaquillonas, ¿no? Eso fue histórico, ¿no? En par, era como un bifón de iri nuestro, digamos, pero está medio obligado, pero bueno.
1: Y a su vez ahí, ¿viste? Lo único que se hacía era buscar una facilidad de parto perder la primera generación, que era la generación más avanzada que tenés vos en el establecimiento, sí, en el caso de la lechería.
2: Sí, señor.
1: Ahora lo que está cambiando es eso, que en la primera línea de fuego va el sexado y bueno, con buenos índices. Uh-huh. En segunda, el convencional en la lechería general, en el tambo en general, en las vacas. Uh-huh. Muchos están haciendo que el primer tiro se lo tiran con un convencional bueno.
2: Claro.
1: Ya cuando te repite, dice, bueno, esta vaca, si me está repitiendo, ya no es la hija, no va a ser una futura buena madre.
2: Claro.
1: Acá pasamos a ponerle uno de carne.
2: Entonces, exacto.
1: Si queda con uno de carne, ya estás descartando un resultado que en realidad no lo querías adelante después, por más que la madre se llame Juanita y te tengas todo el cariño,
2: claro,
1: que mucho nos pasa. Uh-huh. Pero sabemos que cuando empieza a tener problemas de reproducción, de patas o de lo que sea, generalmente la hija va a tener algo de esa heredabilidad, aunque claro, cambie mucho por los toros, pero siempre algo de ella le va a depender.
2: Ahí te hago una consulta. Cuando vos decís el aumento de número de dosis vendida, ahí me dejás la puerta abierta a una pregunta que puede ser a una ineficiencia de, no voy a decir del semen, no, por la tecnología que tiene, de la propia inseminación, o de que se está inseminando más. No sé si me entendés la pregunta, a dónde voy con la pregunta. Es medio meter el dedo en la llaga, Dilton, porque ¿me entendés lo que te quiero decir? O sea, sí. ¿A qué se debe ese aumento tan grande de un año a otro? O lo que ha venido haciendo, sí, un crecimiento bastante importante, ¿a qué se debe, no?
1: No, ese crecimiento fue en 5 años. El mes pasado, por ejemplo, había 54.000 dosis vendidas y 50 reservadas. O sea que ya estábamos en poquitos meses y ya estábamos en, claro, 100.000 dosis. El tema es que por ahí lo que está pasando, una, que a medio feo decirle, pero la empresa de nosotros por ahí ya tiene muchos años, ya la gente la conoce. Uh-huh. Sabe que preña, sabe que en sí es la más grande del mundo, entonces cuando vamos a elegir hacemos unas reuniones entre nosotros a ver qué es lo que quieren los productores de cada zona, en la zona de Colonia, zona de San José, en la zona de Florida, qué te piden.
2: Sí, señor.
1: Tenemos 2.800 toros para elegir opciones para traer a Uruguay.
2: Claro.
1: Entonces la preselección es grande y ahí la preselección, uh-huh, pasa por una de las preguntas que me hiciste antes, bueno, ¿qué sistema? ¿Estabulado? ¿Semi-estabulado? ¿Semi-pastoril? Bueno, ¿qué? Traemos eso. Después no le gusta el color porque dice que en vez de ser blanco me gustan las negras. En vez de las negras me gusta el rojo, el holando rojo.
2: Exacto.
1: Todo pasa por distintos gustos y no sabes, uh-huh, nunca el final del gusto del productor. Uh-huh. Pero sí, a lo que apuntan es que el que quiere adelantar está buscando inseminación. Con los toros no se logra. Entonces no, claro, cada vez, uh-huh, se deja más a todo eso. Los seguimientos genéticos cada vez se le está dando más bolilla.
2: Uh-huh.
1: Incluso hasta el genoma, que hacer un genoma hoy por hoy sale alrededor de $60, un genoma bueno,
2: uh-huh,
1: por animal. Eso te predice todo lo que va a ser el tamaño que están haciendo en tu casa, ¿no?
2: Claro.
1: Uh-huh. Pero nadie le hace todo el tambo el 60, gastar $60 por el animal.
2: No,
1: fíjate, bueno, que si tenés 500 vacas,
2: multiplica
1: y es fácil. pero sí con los programas que hay, que nosotros tenemos un programa ahí que te predice muy alto lo que vas a obtener, la gente lo está usando, porque sabiendo cuál es el padre que tienen, sabiendo cuál es la madre que tienen, y bueno, vos sabés varios productores acá de vuelta que trabajan conmigo en ese sistema, y lo van usando cada vez más, porque van obteniendo, después de 3-4 años, los resultados las están viendo, y dice, vos cómo no voy a seguir apostando sobre esto, si mirá las uvas que tiene, mirá las producciones que tiene, mirá los sólidos que tiene.
2: Uh-huh, claro.
1: Yo hubo un productor que me decía, vos, a veces no nos damos cuenta, pero hace 15 años por ahí, tener animales que me dieron sólidos, uh-huh, de 3,7 de grasa, de 3,3, 3,4 de proteína, uh-huh, eran buenos. Uh-huh, claro. Ahora estamos en animales de 4 y pico, no solamente de animales, sino de tambos completos, que viene el análisis con la prole, el chivo, pero de cualquier empresa seguro que le viene el análisis, estás en 4,3 de grasa, 3,7, 3,8 de proteína, que eran... Cosa que se decía, lo puede dar nada más que el jersey. No, sí, lo da el Holando, pero eso viene a través de una preselección que lo han venido haciendo varios productores. Uh-huh. Y el que no está en esos niveles, porque sin duda no ha hecho una presión de eso.
2: De una presión de selección. Que es exacto. Dilton, exacto. Te llevo una pregunta. ¿Alguna actividad de ustedes de Selecta para estos meses? ¿Algo como de promoción que a veces ustedes juntan gente por el tema de los catálogos y demás?
1: Mira, la presentación de catálogo ya la hicimos este año. Ajá, pero después durante el año hemos estado haciendo y vamos a hacer distintas cosas. El otro día tuvimos un curso de entrenamiento, le llamamos reciclaje de inseminadores, y vino un hombre de Argentina ahí y nos estuvo dando una clase, y la verdad que el tipo fue imponente en los datos que nos dio en cuanto al manejo del semen, la temperatura y todas esas cosas que lo pensamos repetir, porque nos sorprendió.

0: Y la idea es visitar distintos, manejando robots, manejando co-manager, uniforme, todo eso tipo de programas y cosas nuevas que hay que bueno, ya viéndolo como lo está usando alguno, siempre sabemos que acá hay gente que los quiere aprovechar a todos esos sistemas.
1: Me quedo asombrado con la tecnología, ¿no? Y que como hoy en día, como hoy dijiste al principio, ya el tambo a pasto ya está. Si hoy en día el lechero no se actualiza, no está con esa tecnología, queda fuera, ¿no?
0: Es que sí, que viene. Llevamos, no sé, 4, 5, 6 años, ya perdí la cuenta de que no nos sobra el agua. Si vos no haces alguna reserva, llamar el nombre que quieras, cuando te apretan la seca en primavera, verano, otoño, como fue esa otra, deja de existir como tambero, tenés que ayornarte a todo eso. No queda otra.
2: Impecable. Técnico agropecuario Dilton Raimondo de Selecta, genética probada, como dice el eslogan. Muchas gracias por estos minutos en Sábado Rural, Dilton.
0: Gracias a ustedes. Pasar la vida.
2: Un abrazo.
1: Chau.
0: Un abrazo. Chau.

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0: Muy bien, continuamos en esta mañana y vamos a hablar un tema que está en boga ya de hace un tiempo atrás, de lo que es la garrapata bovina. Vamos a hablar con el doctor médico veterinario Germán Álvarez, él es integrante del Plan Agropecuario, por una jornada que va a haber en breve en San José, bueno, que vamos a tener más datos de ella con Germán. Buen día, Germán, ¿cómo estás?
1: Buen día, ¿qué tal, Roberto, Pedro? Un gusto estar en contacto con ustedes y con la audiencia. Buen día.
0: ¿Cómo te va? ¿Todo bien?
1: Todo bien, por suerte, todo bien.
0: Bueno, me alegra mucho. Germán, contame un poco de lo que va a ser esta jornada de garrapata bovina, que el subtítulo dice cómo detectarla, prevenirla y actuar a tiempo. Creo que estamos en un momento clave de este tema y bueno, y esto si bien va a ser en el Malabrigo, creo que estaría bueno la gente de Colonia poder interesarse en ese tema, porque bueno, si está en San José y la cosa está en San José, digo, sentido de que la charla va a ser en San José, que la gente del sur se empiece a interesar más en este tema, ¿no?
1: Sí, exacto, Roberto. Tal cual como tú señalás, se decidió un poco hacer esa actividad en la zona de Malabrigo, bueno, que es una zona, particularmente del departamento de San José, es una zona bastante, digamos, ganadera. Y también es una zona donde, bueno, el departamento de Colonia, Soriano y Flores, ¿verdad? Ahí, particularmente lo que es Mael Cortina también está cercano, sí. Ahí digamos compartimos territorio y sistemas productivos similares. Y bueno, es una inquietud que surgió propio de alguna demanda de algunos productores ganaderos ahí de la zona. Ahí, si bien sabemos que estamos en una zona libre de garrapata, sí. Hoy la garrapata quizás es el tema, como tú decís, el tema uno de la ganadería a nivel nacional. Y bueno, ahí tenemos particularmente a algún foco que está, ¿verdad?, bajo control y digamos el plan de trabajo con el Ministerio de Ganadería. Bueno, pero la inquietud un poco de los vecinos de realizar alguna actividad, sobre todo sensibilizadora y conocer un poco este flagelo, ¿verdad? Nosotros muchas veces en esta zona, incluso los productores, incluso nosotros los colegas, a veces estamos quizás un poco medio lejos de esa situación, digamos, por suerte, claro. Pero verdad, en realidad no estamos blindados, ¿verdad? Vos sabemos que las condiciones de clima, de comercialización del ganado, no es de hace 20, 30 años, entonces la posibilidad siempre está latente de la introducción de algún foco particular de garrapata, y bueno, cómo conocerla, cómo detectarla, cómo prevenirla.
0: Sí, que,
1: es un poco la idea de conversar sobre estos temas, Roberto.
0: Sí, perfecto. Conocerla porque en realidad que acá, o sea, zona libre de hace muchísimos años y nunca le dimos corte a la garrapata. O sea, ¿me entendés? O sea, es como que, bueno, no tenemos, es como la rabia, no lo tenemos el problema y no, y capaz que no ni siquiera lo estudiamos, no lo conocemos, y bueno, los que tenemos la suerte de por ahí estudiar, bueno, lo conociste, pero después en la vida de diaria no le das bolilla porque no lo tenés al problema.
1: Sí, exacto, como tú decís, Roberto, y bueno, lamentablemente sabemos que el flagelo, y particularmente este otoño, está bastante complicado, ¿verdad? Sí. Las consecuencias de la misma, desde el punto de vista, en algunos casos, de tristeza, ¿verdad? Que es una enfermedad que transmite la garrapata, y bueno, y también a nivel país los que nos jugamos con el tema de la residualidad, ¿verdad? De todos los tratamientos que usamos para la garrapata, complica bastante en cuanto a los residuos, bueno, particularmente en carne, que ya hemos tenido algún episodio, bueno, también es un poco, ya te digo, sensibilizar, conocer del tema, y bueno, qué armas tenemos, digamos, en zona libre, digamos, que a la vez de entrar, la opción que hay es erradicarla, bueno, pero qué armas tenemos para hacerla de la mejor forma y no nos complique a futuro.
0: Adelante. Eso justo, mira, estamos hablando con Pedro acá fuera del micrófono, el tema de una cosa que decía Eduardo Blasina el otro día en la jornada de ubiatría, el tema, bueno, de la residualidad, de la problemática, que es uno de los talones de Aquiles que podemos tener como país, la residualidad de estos tratamientos contra la garrapata, que nos puede pegar feo en el estatus de país vendedor de carne, ¿no?
1: Sí, exacto, es quizás el problema que a veces quizás a nivel a nivel de productor dentro de nuestro establecimiento, capaz que no tenemos a veces la dimensión de ese problema, pero hoy, o sea, el escenario de la ganadería, los precios que tenemos hoy, la colocación, los mercados, en realidad, están dados por una imagen del país como un productor de alimentos de calidad y alimentos inocuos, y esto atenta contra esa imagen, ¿verdad?, del país, el hecho de residuos de estos medicamentos que aparezcan en nuestros productos en destino. Entonces, es un gran desafío que tenemos como país, y tal cual, Roberto.
0: Y creo que también que lo que fue la vacuna no fue, por lo menos a priori, resultados preliminares, no ha sido del éxito que se pensaba tener con la vacuna. Van a seguir investigando y trabajando en la vacunación, pero creo que los resultados obtenidos en la fecha, no sé si tenés más información al respecto, pero bueno, creo que escuché por ahí que bueno, que no ha sido del éxito que se esperaba, digamos, o sea, obtener los resultados que se esperaba.
1: Sí, exacto, Roberto. Sí, algunos datos preliminares que se han digamos publicado y obtenido, sí, no es, ya sabemos, digamos, estamos hablando de una vacuna, de un preventivo frente a un agente parasitario que ya de por sí eso es desafiante.
0: Complicado.
1: Y sí, quizás no los resultados esperados, si bien algunos resultados parciales, pero sin duda el hecho, si bien hay otras vacunas ahora que están en estudio, el hecho de la garrapata pasa por un tema, un control integrado, ¿verdad? La prevención con alguna herramienta de esto, pero bueno, la herramienta química, hoy la herramienta biológica también empieza a tener su peso, porque tenemos el agregado con la garrapata, la multiresistencia que tenemos en muchas zonas del país, la garrapata, o sea, hay muy pocos productos, tenemos muy pocas armas para este flagelo. Entonces, ese control integrado, hoy es lo que se avisora como arma a pelear.
0: Totalmente. Germán, bueno, esta charla la va a dar el doctor Carlos Fuellis del Ministerio, que es el coordinador del Plan Nacional de Lucha contra la Garrapata. Va a ser el 12 de junio, 18:30 horas, Salón Mevir de Malabrigo, ¿no?
1: Sí, exacto, Roberto. Viernes que viene, la semana que viene, viernes 12, en la tardecita, 18:30 horas. Ahí en la localidad misma de Malabrigo, en lo que es el Salón Comunal de Pueblito Mevir, y si nos acompaña ahí también destacar la gentileza, la disposición del doctor Fuelli, que es el, como tú decías, el coordinador del Plan Nacional contra la Lucha contra la Garrapata. Y bueno, por supuesto que es una actividad abierta, están todos más que invitados, tanto productores de la zona, colaboradores, asalariados, colegas. La idea es conversar un poquito sobre esta temática y bueno, dar un poco también de paño, digamos, de certezas en una zona que, como decíamos, muchas veces las vemos alejadas, pero en realidad, bueno, es un flagelo que a todo el país nos tiene en vela.
0: Totalmente. ¿Y crees que pase tu teléfono, Germán?
1: Sí, claro.
0: 099-795-743, 099-795-743, Germán Álvarez.
2: Que se arrime la gente del departamento también de Colonia, ¿no? Tan cerca, empezar a traerlo.
0: Es la idea, porque cuanto más información, quizá hagan acá en el departamento alguna charla, obviamente, porque la idea es generar información, como dice Germán.
1: Sí. Exacto, bien. Un poco la idea, Roberto. Y también un agregado que lo comentamos, al pesar de, cuando estuvimos hablando de la problemática en sí, en nuestra zona particularmente, el riesgo que esto puede generar, que es la lechería, por el tema de las armas que tenemos actuar, por ejemplo, en un sistema lechero, ¿verdad?
0: Bueno,
1: por el tema de los tiempos de espera. Eso quizás en nuestra zona es un agregado
0: un plus.
1: Para nada menor.
0: Sí, eso sí, eso es cierto, y complicaría bastante la cosa.
1: Exacto.
0: Impecable. Doctor Germán Álvarez, de Plan Agropecuario, agradecemos estos minutos y bueno, queda la invitación hecha para el 12 de junio, 18:30 horas, en el Salón Mevir de Malabrigo, la charla sobre garrapata bovina.
1: Pero
0: muchas gracias.
1: Bien.
0: Que andes bien.
1: Gracias a ustedes, que anden bien.
0: Un abrazo, Germán.
1: Saludos, bien. Chao.

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1: Seguimos a la mañana de Sábado Rural y vamos a estar hablando con un colega, un amigo de la casa, el ingeniero Gustavo Rostañol, coordinador regional oeste para la red de agroecología. Buen día, Gustavo, ¿cómo te va?
2: Buen día, buen día.
1: ¿Dónde te encuentras en este momento?
2: Yo en Artillero, en la granjita.
1: ¿En la granjita?
2: En mi granja.
1: En tu granja.
3: Esperando que llueva para antes de regar, Gustavo.
2: Mirando para arriba acá, sí, mirando este clima artificial que...
1: ¿No te ha quedado otra?
2: Sí, ¿qué va a hacer? Pero... Escuché atentamente a Luis ahí, bueno, está, no...
1: Pero tenés que así, el agua. El sistema tenés que regarlo, así no podés... No podés
2: ahí sí, llega un momento que sí, que hay que regar. La esperaba antes, sobre todo la papa ahí que estaba necesitando, pero...
1: ¿Qué hay en producción hoy en día la granjita ahí en Artillero?
2: Sí. Bueno, acá, en realidad le dije la granjita cariñosamente, pero se llama el ceibo.
1: Sí, el ceibo, sí, tal cual.
2: Y bueno, yo salí de todos los cultivos de verano, lo que es maíz, zapallo, todas esas cosas, mucha chaucha produje este año. Y bueno, mucho me quedó para semilla también, todo lo que es legumbre. Y bueno, la papa también, que es una apuesta siempre todos los años, que hace años le vengo... En esta época, sobre todo, en la época de otoño, se complica mucho la papa. Pero bueno, ahora viene bien, toco madera.
1: Bien.
2: Viene bien y está esperando ahora que la luna baje un poco la savia al piso y porque ya estamos ahí entrando menguante. Y después ya con el frío de la semana que viene, si Dios quiere, vamos a estar empezando a la cosecha. Pero esa es la parte hortícola, después tengo un poco de ganado de cría y pradera y eso.
1: Ah, bien.
2: Pero es chiquito.
1: Pero hay.
2: Sí.
1: O sea que en esta etapa ahora siembras no tenés.
2: Y no, viste, yo lo que pastura se resembró y se resembró un poco, acomodando un poco eso. Y bueno, los canteros que me quedan libres de la papa ahora sí, repollo, acelga, zanahoria, alguna cosa más así, puerro.
1: Bien. Eso.
2: Variado un poco de hoja ahí, alguna aromática ahí, mezclando un poco.
1: Me voy a la pregunta, comercialización de productos agroecológicos, que sí, hubo una conferencia la semana pasada, Zoom.
2: Un poco de tiempo. Sí, el amigo Gastón Carro, que es el presidente actual de la red de agroecología, estuvo activando ahí, presentando muy muy bien, ante la gente de la UTEC de Durazno, ahí que tiene una carrera ingeniería agroambiental, creo que se llama, o algo así, está muy buena. Feliz día atrasado del medio ambiente que fue ayer y bueno a raíz de esto y de otras bueno, lo que venimos trabajando de la red de ecología se trató este tema y bueno, lo que es la comercialización, sí, bueno, es todo desafío por todos lados. En realidad los productores, como todos los productores en general, tenemos desafíos, porque en realidad el productor agroecológico tiene el gran desafío de que no solo tiene que producir, sino que tiene que planificar, producir, elaborar, armarlos, o sea, elaborar me refiero a elaborar, hacer los pedidos, transportar y muchas veces llegarlos hasta, aunque no puedan creer, y muchos de los que me conocen, que están escuchando, creo que sí saben, el productor muchas veces lo lleva a la casa, a domicilio, vamos a decir, claro. A los clientes.
1: Claro.
2: Eso es un desafío tremendo, porque imagínate lo que cuesta producir hoy en día, aparte la producción orgánica, para los que no saben, implica mucho más mano de obra,
1: claro.
2: Porque se facilita, entre comillas, se facilita mucho el tiempo cuando usan químicos. Entonces, lo que se está ahorrando, o sea, lo que implica es tener mucho más trabajo de mano,
1: claro,
2: de obra, ¿no?
1: En verdad, entonces, mucho más mano de obra.
2: Y eso sumale que lo estamos monitoreando siempre, que se lleva mucho más tiempo de planificación, de la parte comercial, de dar un producto terminado. Bueno, la gente, realmente los consumidores, que es una cosa en la que tenemos que trabajar mucho,
1: sí,
2: es concientizar al consumidor en que no es simplemente estético, el producto hay que elegirlo porque tiene una casi, una ¿cómo es?

0: una nutrición, que es lo más importante.
1: Ahí te iba a preguntar.
0: ¿Qué tipo se cae? Claro, en segundo tiempo, en segundo.
1: Disculpa que te corte, ahí te quería preguntar ahí justo el tema de cómo está el público aceptando este tipo de producción. O sea, me imagino que va a tener un costo diferente, o no, no sé, pero digo, quizá sí. ¿Y cómo lo toma la gente en eso que sí tú de la parte de la nutrición, que es totalmente diferente a un producto, bueno, de elaborado de otra manera, ¿no?
0: Ahí hay dos temas distintos. El costo de producción, o sea, ya es un poco más alto. El precio acordado porque acá hay mucho más comunicación, mucho más diálogo entre el productor y el consumidor. Es algo que se busca, es natural en este tipo de producción. Y bueno, es como en promedio como 15% más que el precio convencional de los productos.
1: Ajá.
0: En promedio.
1: Bien.
0: Y para decirte, el aumento de la producción agroecológica desde el 2012, esto está también medido y está publicado, del 2012 al 2021, que fue después que arrancó la pandemia y eso, uh-huh. La producción, o sea, el consumo aumentó más de dos veces.
1: Ah, mira.
0: Entonces, eso implicó, y para que vean en números también, sí. Eso implicó 6,4 millones de dólares en cuanto a producción de ese tipo de productos. Y eso es, no llega ni al 2% de la producción a nivel nacional,
1: claro, claro,
0: con respecto al resto, ¿no?
1: Uh-huh, sí,
0: o sea, imagínense si podemos promover más el desarrollo, sí, de este tipo de productores, de producción, uh-huh. y bueno, toda la cadena, que es mucho más rica la cadena productiva, sí. hasta lo que es la mesa.
1: Uh-huh. ¿Y han avanzado, o sea, se han sumado más productores en estos años a este tipo de producción, Gustavo?
0: Bueno, como todo hubo complicaciones, pero de acuerdo a las certificaciones y todo eso, no nos hemos puesto mucho de acuerdo con el ministerio muchas veces. Uh-huh. Bueno, nosotros tenemos un sistema de certificación que se llama Sistema Participativo de Garantía, en el que hay un comité de ética donde se suman consumidores, técnicos y técnicas, productores, hacen como un grupo de personas que hacen una visita a los productores, y ahí se le hace el intercambio, se hacen preguntas, se hacen sugerencias, uh-huh. Se transparenta, vamos a decir, todo lo que es la producción, se le muestra a la gente, uh-huh. y bueno, ahí en ese sistema, que está aprobado, se usa en muchos países, es muy confiable, nos genera mucha confianza, sobre todo a los consumidores. Y bueno, eso implica que haya un mejor vínculo, y bueno, para, me perdí.
2: El vínculo tener que en esta red, yo creo que acá te agarro, vamos a decir, en esta red, sí. De tipo producción, de tipo de consumidor, creo que se arma como esa alianza, esa confianza, lo que uno quiere consumir y quiere cuidar, y se asocia también a todo este cuidado del medio ambiente también, ¿no?
0: Es fundamental, somos muy celosos en eso. Nosotros mismos, me hablo como productor, somos muy celosos de la confianza, esa hay que cuidarla. Los que son colegas, productores y todo, tratamos de cuidar. Uh-huh. Y pretendemos que el sistema a lo largo de la cadena de comercialización sea mejorar la trazabilidad, uh-huh. O sea, que el producto esté trazado, que ya tiene un sellito de la red, de que la gente sepa cuál es el operador, de dónde salió, de qué lugar. Muchas veces trata directamente con el productor, por como yo les decía, porque lo llevamos a domicilio, porque lo vendemos directamente en la feria. Que esas son cosas en las que estamos mejorando también a nivel de colonia. Estamos generando espacios como la ecoferia ahí en, uh-huh. En el general. ¿Se acuerdan que la otra vez hablábamos?
2: El año pasado.
0: Estamos tratando de generar nuevos espacios. Bueno, ahora en Tararilla se está moviendo un poquito más también, prendidos a lo que es el sistema este nuevo de colonia hasta de feria. Ahí, bueno, habemos productores como nosotros, la familia Bosque del Sena, que les mando un saludo, uh-huh. Algunos más, acá a la vuelta, acá el vecino mío también se está aprendiendo a lo que es la producción orgánica, la gente de la Ruta 22 acá, y bueno, la idea es seguir sumando, y sí, va mejorando lo que es la producción, el consumidor se va enterando de las cosas que van surgiendo. Importante es que el consumidor, nosotros tenemos que difundir todo esto, porque lo que es la producción convencional tiene su propio marketing, hay mucho de fondo y cultural, que siempre, lamentablemente, aparte por precio, también se busca ir por ahí. Lo que quiero que entienda la gente es que es muy distinto, no se pueden comparar un producto con otro, porque el alimento básicamente es algo que nutre nuestro cuerpo, que nos hace bien, y es concepto de la alimentación.
2: Me voy
0: y no hemos acostumbrado a hablar a nivel de producción y todo eso, que bueno, que nosotros producimos alimentos para el mundo y todo, y bueno, en realidad, hablando fuerte y claro, la mayoría del volumen es commodity. No estamos hablando de alimentación real. Entonces tratamos de ser honestos y de trabajar en pos de la alimentación natural, de la salud humana, y bueno, la salud con el entorno, la armonía en ese sentido, ¿no?
2: Tal cual. Gustavo, ¿podrás dejar tu número de contacto, aquellos que si quieran arrimar a la red de agroecológica, aquellos que quieran contactarse contigo por estos productos de lo que es el sello agroecológico?
0: Bueno, mira, la red de arqueología se nuclea en esta zona, en esta región, la regional oeste se llama. Uh-huh. Me pueden contactar a mí, 099-055-995. Y también les invito, porque justamente ayer sacamos un comunicado por el Día del Medio Ambiente. Uh-huh. La red de arqueología.uy es una página web que estamos trabajando. Y tiene muy buen material para que la gente se entere cómo participar, cuáles son los puntos de venta, y bueno, cómo funciona, porque lo vamos a explicar mucho mejor con imágenes y todo, con colegas que yo no puedo expresarlo tan bien. Y bueno, entonces estar a las órdenes, abierto a participar y bueno, a difundir todo lo que es esto.
1: Impecable, Gustavo. Ingeniero agrónomo Gustavo Rostañol, coordinador regional oeste de Red de Agroecología, muchas gracias por estos minutos en Sábado Rural.
0: Gracias a ustedes, un abrazo grande.
1: Otro, chau, cuídate, chau.
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0: Seguimos, último minuto de Sábado Rural. Saludos para toda la audiencia. Saludos, desde Carmelo, David nos escribe, nos manda saludos, que siempre nos escucha.
1: Un abrazo hoy.
0: Usted tiene un saludo especial.
1: Un mensaje encriptado tengo.
0: Encriptado, dígalo.
1: Para Ivón y Víctor.
0: Sí.
1: La paloma está en el nido.
0: La paloma.
1: Ellos saben a qué
0: yo no se la paloma. Yo
1: la paloma está en el nido.
0: Sube, Julio. Bueno,
1: un abrazo para ellos y gracias.
0: Saludo a Ricardo, que siempre nos escribe desde Melo, y saludo a todos los oyentes, que la verdad que siempre nos están
1: escuchando. Sí, mucha gente nos está escuchando. Gracias, gracias.
0: Dejo y a Luis Quintana, que me está llamando, que por favor me espere, que aguante unos minutos más. Y después, está cumpliendo años mi padre.
1: Bueno,
0: en la semana. Está cumpliendo años. Hay dos técnicos de la cooperativa que están cumpliendo años esta semana.
1: ¿Qué mes, junio?
0: Lo dejo ahí. ¿Qué mes?
1: ¿Qué mes?
0: Junio, cumpleañero.
1: Bueno, muy bien.
0: Así que a pasarla lindo.
1: Nos vemos dentro de siete
0: chau,
1: días.
0: Chau.

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0: buenos días. Sábado 6 de junio abrimos una nueva ventana. Buenas, buenas, Patricia.
1: Buenos días, Nico. Buenos días a la audiencia.
2: Gabriel. Buenos días, Nico. Buenos días, Patricia. Buenos días a todos los ventaneros que están del otro lado de las 10 de la mañana.
0: Qué lindo, los ventaneros.
2: Los ventaneros. Los ventaneros. Un poquitito pasado de la hora, pero siempre estamos acá, firmes.
0: La gente nos espera.
2: Sí, la gente nos espera. Aparte,
0: No me dé tema antes que salude a Juan Curuchet de los controles y a Nahuel. Muchas gracias, chicos.
3: Buen día,
2: Juancito, Nahuel.
0: Sábado.
3: Bárbaro.
0: Hoy lo saludé de entrada, ¿vio?
3: Muy bien. Voy a ver si te pongo la gráfica después cuando la pongas.
0: ¿A usted le molesta yo le diga Juan Chis?
3: No, nada me molesta.
0: Nada.
3: Un sábado de la mañana.
0: Bueno, Juanchis, un placer estar compartiendo una nueva ventana con usted.
3: El placer es todo mío.
0: Qué importante la producción y lo importante que es usted para este programa. Me emociono, realmente.
3: Muchas gracias.
2: ¿Ah? Qué lindo que no le moleste nada un sábado de la mañana.
0: Sí.
2: Muy bien. Me encanta
0: eso.
2: No le
0: gustó el mate caliente, por
2: me
0: ejemplo.
2: Encanta.
0: Dijo que
2: sí, dice que se quemó. Que se quemó. Igual hoy está, te iba a decir que está afuera, mucha neblina, húmedo. Está lindo para estar conectado
1: ideal
2: a la ventana.
1: Para escuchar la radio.
2: Exacto, conectadito a la ventana.
1: Ideal para escuchar la radio.
0: Y para traer nuevos personajes a la...
2: Pero vamos a tirar
0: los contactos
2: contactos y las redes. Nos pueden encontrar en Facebook. Estamos ahora transmitiendo en vivo por Facebook y por YouTube. En Facebook, La Ventana Programa. En YouTube, La Ventana Programa. Y en RO Contenidos estamos saliendo en vivos. Agradecemos a RO Contenidos, Sacramento FM, también por el dial. Y por los números de teléfono 092-51-5404. Repito, agéndenlo, La Ventana Programa. 092-51-5404. Nos mandan mensajito, la fotito de los pegotines que andan por ahí a la vuelta, que están muy buenas, y vamos a andar haciendo algunos artes con esas fotos.
0: Bueno, dicho lo cual, ahora sí vamos a ponernos serios. Antes de entrar en la seriedad total del que lo amerita, quiero decirle, mucha gente me ha mandado al privado si sabe dónde se puede comprar el tónico de Piria. Yo no, porque vio que yo con la boina la manejo, pero...
2: A mí me está dando resultado acá en el medio.
0: Yo lo veo con más pelo.
2: ¿Viste? Sí. Pero no sé todavía. Vamos a tener que ir un viaje a Piria. Sí. A ver si encontramos.
0: Yo, si voy por...
2: ¿Usted se está echando
0: en Fuente, voy por la del Toro, por todo lo que...
2: ¿Usted se está echando en la barba? ¿Puede ser? ¿La tónica?
0: Sí.
2: Ah, pero era arriba, no era abajo.
0: Y bueno.
2: Capaz que yo también cometí el mismo error.
0: La gente igual es que muy contenta y bueno, riéndose de su chistoso reel que hizo con los que te salían.
2: Hicimos. Siempre en el humor sano, respetando siempre los personajes y sobre todo el perfil de nuestro programa, ¿verdad? Siempre.
1: Y yo les pregunto, chicos, ¿quién entra en la escena el día de hoy?
2: ¿Quiénes entran en la escena, Patricia?
1: Plural.
2: Plural.
1: ¿Quiénes entran en la escena
2: hoy?
1: Día de hoy?

0: Entre historias y memorias late lo que nos formó, dice la canción. Y aparecen ellas, las artiguistas, las lanceras de Artigas.
1: Las lanceras de Artigas o mujeres artiguistas. Les decimos a la audiencia que fueron grupos de mujeres indígenas, afrodescendientes y criollas que integraron las milicias populares y los campamentos durante la Revolución Independentista. Armadas con lanzas, combatieron en primera línea y formaron escudos protectores junto a las tropas artiguistas. Su papel no se limitó, y de eso vamos a ir hablando, a tareas de enfermería o asistencia, en fin, sino que participaron activamente en el campo de batalla, en el éxodo del pueblo oriental y también en la defensa de los pueblos libres.
0: Exactamente, y decías un detalle no menor, que es en primera línea.
1: En primera línea, exactamente. Para contextualizar un poquito, ¿no?, que veníamos hablando y lo hablábamos aquí fuera de micrófono, cómo la historia oficial ha invisibilizado a las mujeres. Hay un discurso hegemónico. Ese discurso hegemónico es la voz monolítica, le decimos nosotros, los que tenemos mirada de género, que justamente posiciona la voz del varón. Es decir, que el narrador de esa, entre comillas, historia con mayúscula, cuando ahora sabemos que son relatos históricos, de esa historia con mayúscula oficial, la narró el varón blanco, cristiano, occidental. Entonces dejó todas las diferencias y las diversidades afuera. Por supuesto, dejó a las mujeres. Entonces las voces fueron totalmente invisibilizadas, tanto en la historia como en la literatura, también.
2: Claro.
1: Como las artes plásticas, como ya iremos viendo, narraba el varón. Entonces las mujeres estaban posicionadas en el estereotipo de lo femenino. Por ahí decíamos, ¿no? Combatieron en primera línea, pero dicen eran mujeres que ayudaban, daban la lanza, que también lo hablaremos, eran enfermeras, eran asistentas, ¿no?
2: Claro.
1: No solamente lo eran, sino que estaban en la primera línea de combate.
2: Eran mujeres de armas tomar.
1: Eran mujeres de armas tomar, y comienza a verse esto con la nueva historiografía. La nueva historiografía comienza a ser una transversal en el discurso oficial, en el discurso hegemónico, que posiciona y comienza, digamos, como que estalla el sujeto moderno, varón, blanco, heterosexual y cristiano, y comienzan a verse, a escucharse las voces de la diferencia. Entonces comienzan a escucharse las voces de las mujeres y se le comienza a dar prioridad a los relatos orales, a las cartas, a las epístolas y a lo cotidiano. Vivimos en la épica de lo cotidiano. Entonces se empieza a narrar la cotidianidad, y ahí vemos la entereza y la valentía de estas mujeres. Como introducción, chicos.
0: Claro, sí. Aparte, el relato oral, importantísimo en estos tiempos, justamente porque son los que mantienen viva a esas mujeres, que obviamente, como decíamos, silenciadas, invisibilizadas, para lo que es la historia, digamos, oficial, por así
1: exactamente
0: llamarla.
1: Exactamente.
0: Pero que obviamente hay que abrir la ventana y mirar un poquito más allá.
1: Detrás del mito, inclusive.
0: Y agradecer, sí, obviamente, a historiadores de la talla de Abella,
1: sin
0: de Cuenca, creo que es otro de los historiadores, sí, que las han traído.
1: Sí.
0: Canciones como las que estábamos escuchando, que le queremos decir a la audiencia también que pueden buscar ahora en un ratito, que las traen, las inmortalizan de alguna forma.
1: Las visibilizan, ¿verdad? Las visibilizan. Y sí, Gonzalo Abella es gran protagonista en esta historia, que ahora vamos a hablar de él, y ha trabajado mucho sobre todo este tema, también los charrúas,
2: también
1: pero
2: los charrúas,
1: no
2: sí
1: ha dejado fuera la figura de las mujeres, pero también, además, muchas historiadoras mujeres
2: claro
1: han trabajado sobre las mujeres en la historia, ¿no? En nuestra historia, en la construcción de identidad, etcétera.
2: Sí.
1: Comenzamos con la primera lancera.
0: Comenzamos con la primera lancera, Damiana Segovia, una de las valientes lanceras que luchó junto a Artigas durante la Revolución Oriental, como decía, primera línea de ataque en el campo de batalla, luchó y brindó apoyo. Mira, importante esto también, no solamente ella luchando, sino que también se la posiciona brindando el apoyo logístico y organizó colonias.
1: Lo más interesante de Damiana Segovia es que fundó una de las colonias, y esto es muy importante también, por supuesto, además, porque estamos hablando que son mujeres que iban en primera línea de combate. Quienes conocen las estrategias militares mejor que uno, ¿no? Pueden saber por qué también las posicionaban en esa primera línea de combate. Pero también eran mujeres estrategas, de lo cual estamos hablando que eran muy inteligentes, además, ¿no? Además de luchadoras, de valientes, de arengar a los compañeros, porque alguno se asustaba, de tener esa valentía enorme y tener esa doble jornada laboral, porque también les cocinaban, eran enfermeras y asistentas, eran todo. También eran las que iban a la primera fila. Vos decías algo sobre eso.
0: La primera fila, sí, obviamente, sí. Se lo conoce como carne, hablemos sí, mal y
1: sí,
0: pronto,
1: sí. Claro, claro.
0: Carne de cañón.
1: Exactamente, eran carnes de cañón.
0: Escudo humano, creo que tú también dijiste.
1: Claro, escudo. Ahora se le dice escudo humano, pero en realidad yo tendría que averiguar bien qué significa el escudo protector. Porque

0: moral del enemigo cuando veía mujeres en la primera línea.
1: Claro.
0: Eso también.
1: De bajar la sí, guardia.
0: Exactamente.
1: Sí, Patricia, quebremos una lanza, perdón, quebremos una lanza por nuestro prócer, que él sí, también sí. Estaba en primera línea.
0: No, no,
1: a
0: sí.
1: A diferencia de otros que habitualmente hacían otra estrategia o aparecían más gente parecida a ellos como para, no sé.
2: Claro,
1: para no
2: o daban las órdenes desde atrás.
1: No, él estaba también. Pero bueno, esto que dice Patricia está buenísimo porque las posicionamos ahí, ¿no?
0: Claro.
1: No todas ellas estuvieron siempre ahí adelante. También otras eran más organizativas, más
0: estrategas.
1: Eso lo vamos, ahí va, estrategias.
0: Y ahí está la inteligencia.
2: Aparte fueron mujeres importantes.
0: Todas.
2: Por eso hay que traerlas.
0: Y Damiana Segovia, lo interesante es que funda una colonia y eso también es muy importante.
2: Uh-huh.
0: No hay mucha información que logramos, no lo logramos acceder, hicimos nuestras investigaciones, todos los tres, los cuatro, vamos a sumar a Juan, que también hizo su propia investigación, y no hay mucha información. La información, le digo a los oyentes, no está tanto en internet, sino en los libros, que hay grandes historiadoras en la Facultad de Humanidades en este país que han trabajado toda esta etapa, pero los ensayos y demás se encuentran en libros que a veces no podemos acceder de una semana a la otra.
2: Porque aún no están digitalizados.
0: Pero no se confíen mucho por la inteligencia artificial tampoco, porque bueno, a veces da datos cerrados, ustedes lo saben muy bien. Bueno, esa es mi opinión. Para los defensores de la inteligencia artificial les digo que yo no me llevo por ella. Quienes me conocen lo saben.
2: Barren así nomás.
0: Entreveran a figuras que están en digamos en otro momento. A veces en el mismo momento histórico, pero son del bando enemigo, porque mujeres valientes existieron en los dos bandos, en el artiguista y en el que se enfrentó a Artigas con los...
2: Y en América Latina también.
0: Exactamente.
1: Claro, yo hacía una comparativa ayer, mire cómo Juanchi lo aplaude con lo que dijo.
0: Muchas gracias. Nos aplaudimos entre nosotros, obvio, y eso es muy importante.
2: Bueno. Gran equipo.
1: Bueno, yo creo que en realidad, ayer hablábamos con Patricia y creo que con Gabriel también cuando abordábamos este tema, que le contamos a la audiencia que siempre tenemos dos reuniones habitualmente
0: para
1: más o menos abordar con la seriedad que lo merece. Y que en realidad lo que le faltó, a diferencia de otras mujeres que sí han logrado esa posición en la historia, es un poco más de propaganda. Acá se las invisibilizó y en otros lados capaz que fue con mente más abierta, se las colocó donde tenían que estar, ¿no? O que son más conocidas.
0: Claro, no hay algunas que son más conocidas, que ahora vamos a hablar de una de ellas, que es conocida en relación a un hombre. En relación a los varones son conocidas.
1: Claro.
0: Pero si estas mujeres no están en relación o se casan con alguien conocido, fueron invisibilizadas.
1: Las fechas también es un detalle para contarle a la audiencia.
0: Sí.
1: Que lamentablemente no se encuentran fechas exactas en casi ninguna de estas.
0: No, estamos hablando de 1811, 1814, como para plantearles a la gente que en definitiva es la lucha independentista, ¿no?
1: Claro.
0: Donde situamos a algunas de estas mujeres, ¿no?
1: Ni hablar. Gabriel, ¿tenés algo para decir de Juana?
0: De Damiana Segovia.
2: Damiana Segovia. No, que fue una lancera que también de origen afro, quien... Fue una de las mujeres del pueblo, que las mujeres del pueblo no usaban calzado alguno para ellos, pero no era inconveniente el andar. O sea, ellas luchaban
0: descalzas
2: y con las lanzas, iban al frente, eran unas luchadoras, con fuerza, sin temor, valientes. Uh-huh. Y lo que decías vos, que por qué no hay tanto, para mí es como dice Patricia, porque la historia la escribieron los hombres.
1: ¿Te acordás que vos trajiste una foto? Y está bueno este diálogo que se va a dar entre ustedes. Pero esa foto, ¿qué te llamó la atención a vos cuando viste? ¿Qué hacía esa lancera en esa foto que viste?
2: Ah, una de las fotos, sí, cuando arrancamos la investigación, que hablamos de las lanceras, sí, había una lancera entregando la lanza al hombre a caballo. Decíamos, bueno, que entonces las lanceras lo que hacían era alcanzarle la lanza. No. Estábamos muy equivocados ahí.
0: Hay varias personas, o existieron en su momento, ahora ya se está viendo desde otro lugar, pero se entendía que las lanceras en realidad eran las que alcanzaban la lanza al guerrero, por decirlo así, ¿no? Pero no era que ellas portaran lanza y lucharan en el campo de batalla. La pintura, en definitiva, como cualquier artista plástico de la época, iba a hacer lo mismo que se hace la literatura y la historia, que es posicionar a la mujer como asistente pero no como protagonista de la historia. Exacto. Quienes escribieron la historia oficial colocaron el protagonismo de los varones en todo, porque podemos

0: Yo que sea la Revolución Francesa, las mujeres tomando la Bastilla y después vuelven a sus casas. Pero la Declaración de los Derechos Universales deja fuera los derechos de las mujeres. Uh-huh. Es el derecho universal del sujeto varón, blanco, uh-huh, occidental, cristiano, como les digo, ¿no? Sí. Entonces eso es monolítico. Victorio Campo decía, para escuchar la polifonía de las voces de la diversidad hay que escuchar a las mujeres, porque el monólogo masculino nos tiene cansadas. Esa es la voz monolítica de la historia oficial. Pero por suerte ahora no. Por eso hay muchos relatos históricos. Entendimos la historia desde un lugar diferente y le vamos a preguntar a nuestro amigo Sebastián Rivero la semana que viene también, porque eso tiene mucho que ver con esa deconstrucción. Por lo tanto, las mujeres no fueron asistentes, le mandaban la lanza, que se la daban. No, no solo asistían dándole la lanza, pero además luchaban en primera línea en el campo.
1: Claro, se imagina hacia la confusión de no eran las lanceras las que alcanzaban las lanzas, sino las lanceras que las que estamos
0: que
1: hablando
0: en combate.
1: Iban en combate y
0: murieron en combate.
1: Campo de batalla.
0: Murieron en combate.
2: Por suerte tenemos varias maestras que hemos estado hablando, indagando con varias maestras que sí tocan este tema, si bien no creo que no está.
0: No es curricular, ¿verdad?
2: Claro, no es curricular, sí lo tocan y lo abordan y lo magnifican como realmente se debe, ¿no? Esto está bueno. Si bien también tenemos como contraste películas que se han suscitado en los últimos años que hablan y posicionan a esta gente en esa época donde la mujer también podrían haber hecho esto un poquito más de
0: bueno,
2: veracidad.
0: Ahí está
2: de
0: los hechos, la mirada masculina, bueno, ¿verdad? ¿No?
2: Claro. Sí,
0: ese es.
2: Exactamente.
0: Pasamos a la siguiente lancera.
2: Pasamos a Juana Bautista.
1: Juana Bautista.
2: Nacida en la provincia de Córdoba, tenía sangre ranquel. El rol en la milicia de Juana era lancera a caballo, rompiendo las reales de género urbano de la época.
0: Bueno, Juana Bautista era entonces descendiente de los aborígenes ranqueles. Nacida en Córdoba, como decía Nico, y lo más importante o trascendente que podemos entender es el hecho de otra de las funciones, por decirlo así, de estas mujeres, que era levantar el ánimo a los soldados, así como alguna otra les quitaba el ánimo o incidía en la moral del enemigo. Ellas, además de incidir en la moral del enemigo, también lo que hacían era arengar al ejército, es decir, tratar de darles valor, que no bajaran su energía, por decirlo así, ¿no?
2: Valiente, osada, intrépida, en plena batalla vapuleaba e insultaba a sus propios compañeros, paisanos, para que no retrocedieran en combate.
0: Bueno, lo dijiste mejor, nada impecable, insultando además.
2: Así que, ¿qué pasaba con lo y vamos para adelante?
0: Exactamente. A ver, ¿son cobardes? Bueno, esa valentía,
1: la que
0: ¿no?
1: le daba el empujón.
0: Vamos al frente.
2: Y recordar que ella también iba al frente.
0: Por supuesto, o sea, ella estaba en primera línea.
1: Era de orígenes ranqueles.
2: Sí.
0: Sí, de los aborígenes ranqueles. Y era de Córdoba, ¿no? Lo que ahora Córdoba.
1: Claro, es un pueblo indígena de la Pampa argentina.
0: Sí, exactamente, señor.
2: ¿Algo más, señores?
1: Que el ranquele significa gente de las cañaverales.
0: Qué bien.
3: Toma, pavo.
1: ¿Eh?
3: Espectacular.
0: Vamos bien, nuestro amigo poniendo en contexto Gabriel, todo lo colocando que, en contexto. Lo que vamos diciendo. Y también el
2: ¿Tenemos
0: trabajo.
2: Saluditos?
1: ¿Vos sabés que tenemos White? Saluditos? Tenemos saluditos en Facebook. Diego Curuchet, el papá de Juan ahí, está mandando saludos. Dice, acá con Nito y mamá, al pie del cañón desde Buenos Aires, haciendo el aguante siempre.
0: Bien.
1: Un saludo grande
0: saludos,
1: a Diego.
0: Saludos.
1: Y Noris también, anda por Buenos Aires, así que le mandamos un saludo. Un saludo grande a Noris también.
2: Acá estamos cuidando a Juanchis.
1: Toda la familia ahí, saludos, escuchándonos. Bueno, las familias nuestras también nos están escuchando. Obviamente. Ahí, así que mandamos un saludo grande a la familia que siempre es importante y está del otro lado haciéndonos el apoyo, y también a la gente que se está conectando.
2: Leo Carrecera, le mandamos un abrazo del otro lado del charco.
1: Como arriba.
2: Bueno, usted producción, ¿cómo ha vivido esta jornada? ¿Cómo viene este fin de semana? Cuénteme un poquito.
3: Fin de semana ha sido un viernes muy productivo, un jueves también muy productivo. Estuvo muy buena la reunión de producción ayer, de mañana, muy divertida. Esto se pone cada vez mejor. Así que si alguno no está escuchando, no me va a escuchar lo que voy a decir ahora, pero cuando lo escuche, o alguien que lo escuche, le cuenta al que no lo escuchó, que tiene que escuchar La Ventana.
2: Ahí va.
1: Muy bien, me encantó.
2: Claro ese mensaje.
1: Me encantó.
2: Leo Carrecera, saludos. Vamos arriba, escuchando desde San Luis. Aguante La Ventana. Gracias, Leito. Abrazo grande, querido. Bueno. Vamos a algo más, Patricia, para este personaje.
1: Vamos a cerrar entonces.
2: Vamos con la
1: primera tanda. Vamos con la primera tanda.
2: Primera tanda.
1: Juancito. Dice que no, como el perrito, así que dice que no. Sí.
2: Juanchi, usted tiene libertad absoluta en este programa. Tanda y ya volvemos.

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2: Volvemos. ¿Por qué me hace así con el dedito? ¿Es un saludo especial que tenemos entre nosotros como para que Guay se ponga celoso o no?
3: ¿Están haciendo?
2: ¿Te estamos bullineando?
4: Mímica.
3: Me estoy sintiendo incómodo.
2: Pero la gente pidió que vos estuvieras acá al frente porque te querían ver.
3: Bueno, si la gente pide, yo le doy a la gente lo que la gente quiera.
2: Eso es bueno. Uno tiene que... Vos lo das todo.
3: Hay que darlo todo. Estoy aprendiendo a darlo todo. ¿Sí? Estoy aprendiendo a darlo todo.
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3: Y también las redes de acá, vamos a tirar las redes de acá también.
2: Dale.
3: La Ventana Programa, por Facebook, que estamos saliendo ahora en vivo. La Ventana Programa en YouTube. Tenemos un hermoso trabajo en YouTube de nuestro compañero y colega Juan Curuchet ahí. Bien. Estamos armando el canal de YouTube que está haciéndose una biblioteca digital. Hermosa, chiquiline.
2: Haga el capítulo.
3: Tenemos el primer episodio de Alfonsina Storni en varias partes. El tercero y cuarto, que fue Francisco Piria, también en varias partes. Se pueden usar para estudiar. Nosotros el material que hacemos es, aparte de histórico, es didáctico. Toda la información que tienen la pueden usar. Está libre. La biblioteca es pública, digital, y es para toda la gente de La Ventana.
2: Él saluda y...
3: No, me dice que me aleje porque estoy acostumbrado a acercarme demasiado al micrófono.
4: Muy bien.
3: Y bueno, por ahí nos pueden encontrar en YouTube. La Ventana Programa en YouTube, en Facebook La Ventana Programa, en Instagram es La Ventana Tu Lugar, porque es tu lugar la ventana. Y el canal, el número de WhatsApp es 092-515404. Y seguimos saludando a toda la gente que está ahí del otro lado.
2: Un abrazo grande, gracias por el aguante.
3: Gracias.
2: Estamos con las lanceras de Artigas, con las artiguistas.
4: ¿Y comenzamos o seguimos con la siguiente?
2: Con la siguiente, la China María.
3: China María.
2: Nombre real, y le decimos a la audiencia, ya en el nombre para mí.
4: Sí.
2: Como todas estas cosas, estas investigaciones.
4: Exactamente.
2: Viene, por ejemplo, usted se llama Juan, y yo le digo Juanchis, ¿vio? Bueno, la China María se llamaba María Aviaré, pero Gabriel le dice Aviará. Y también está bien, porque son datos que se van apareciendo y superponiendo. Y bueno, y la realidad, la mayoría lo que encontramos es que era Aviaré, pero bueno, dejamos ese pequeño espacio que puede ser Aviará también. Se considera que la primera mujer caída en combate como lancera durante la Revolución Oriental de 1811. Su figura histórica e individual se convirtió en emblema de resistencia femenina y popular. Su nombre perdura inmortalizado en la cultura con la famosa canción del compositor sanducero Aníbal Sampaio.
4: Y hablando de Aníbal Sampaio, voy a leerles algo sobre la China María. Es de Aníbal Sampaio, sanducero él. Con un tajante alarido, miren la poesía, Rayo el potro en el corral, desmonta del animal con airosa gallardía, una mirada felina y algo sobrenatural. Presente, che, rubi, che, grito en su lengua nativa. Una tenue claridad de alborada se ha asomado, enmarcan el rostro aindiado de su estirpe guaraní. María Aviaré, su nombre, China María la apodan, y en ella la patria toda vibrando como un clarín. María, María Aviaré, leal y dulce cuña guazú, de la defensa lancera fue leyenda heroica de Paysandú. Se hamaca en el entrevero con esa oriental soltura que monta en pelo y apura su corcel de manos blancas, rigurosa va su lanza de pujanza y de bravura, y con destreza de puma atropella, ruge y manda. Aníbal Sampaio, sanducero, nació en 1926 y falleció en el 2007, Sampaio. Es decir, la primera lancera caída en batalla en el sitio de Paysandú el 30 de agosto de 1811. Y la inmortalizan los poetas, que eso es maravilloso. Y es una forma de visibilizarla, ¿verdad? Uh-huh. La inmortalizan. Y eso, bueno, no sé si tenemos más.
2: La comparación es muy linda también, la del puma. Como después más adelante vamos a hablar del jaguarete.
4: Rayo el potro, es decir, es totalmente poesía. En los talleres natura. Lo que haría es eso, ¿no? Analizar las metáforas, las imágenes metafóricas de este texto tan bonito.
2: La madre natura siempre presente.
4: Sin lugar a dudas.
3: Tengo un dato actual. En abril de 2026, el liceo número 6 de Paysandú fue nombrado oficialmente China María en su honor.
4: Qué bien. Sí. Qué bien. Bueno, ahí está la visibilización. Claro, ustedes vieron cómo se da, ¿no?
3: Sí.
4: De a poco se va visibilizando.
3: Sí, totalmente.
4: No solo de China María, sino a todas las mujeres que hicieron historia, no solo en las luchas independentistas, sino en toda la construcción de nuestra identidad como país, etcétera, en todos los momentos de la historia.
3: Es verdad.
2: ¿De la China María, más material, Gabriel? ¿Tienes algo más?
3: No. No, ¿Aviaré o Aviará?
2: Como usted quiera, Aviaré.
4: Eso le aclaramos a la audiencia, que algunos historiadores e historiadoras hablan de María Aviaré, pero otros historiadores e historiadoras hablan de María Aviará. Claro. Y nosotros, si no hacemos una investigación profunda sobre el tema, no sabemos.
3: Claro.
4: Entonces lo que hacemos es dar las versiones, las opciones, bueno, en fin, para ser muy precisos como intentamos ser, ¿verdad? Todos los cuatro.
3: Sí.
4: Patricia, seguimos con la próxima.
2: ¿Algo más de ella?
4: No, era mencionar esa bella poesía.
2: Bueno, con la próxima sí tenemos, mucho material. Victoria la payadora, Victoria la cantora. Hay un tema, inclusive Patricia, que tú lo tienes anotado, si querés decirle a la audiencia.
4: Sí, en un momentito lo digo.
2: Bueno, heroína. Heroína de la revolución. Durante el primer sitio de Montevideo, recorría los campamentos patrios a caballo, guitarra en su espalda y lanza en mano.
4: Exactamente. Pero ella era poeta, compositora, escribía cielitos, uh-huh, y escribía cantos patrióticos e interpretaba los cantos patrióticos, los diálogos patrióticos y los cielitos de Bartolomé Hidalgo. ¿Mm? ¿Y por qué dije esperar lo de la canción? Porque me resulta importante esto. Bartolomé Hidalgo es considerado el fundador de la poesía gauchesca en el Río de la Plata. Y su mayor legado en este género son los cielitos, ¿no?, y los diálogos patrióticos, que era lo que hacía Victoria, la payadora, uh-huh, o la cantora. Diálogos patrióticos, se le dice, que eran los cantos patrióticos, y a su vez cielitos. El cielito son como, tiene una estructura de cuartetas, son estrofas de cuatro versos que pueden ser rima sonante, consonante, bueno, en fin, ya que decías, Gabriel, de que sea didáctico. Excelente. Pero el contenido político es muy importante del cielito, ¿no? La gente debe conocer, se acordará de los cielitos, ¿no? Celebran victorias militares, pero también critican con sátira, con humor, ¿verdad? En el lenguaje, las formas pueden ser, digamos, se mezcla la forma culta y española con el lenguaje rioplatense. Eso es muy característico. Cielito, cielo festivo, cielito del entusiasmo, queremos antes morir que volver a ser esclavos. Ese es el famoso cielito de la independencia de Bartolomé Hidalgo, que yo me imagino que cantaba
2: en esos
4: Victoria,
2: momentos,
4: la cantora o la payadora, porque también sería payadora, ¿no?
2: Claro.
4: Con todo lo que significa el género de la payadora, ¿no?
2: Claro.
4: También. Y, ya que tomé la palabra, sigo, decir también, antes de que me olvide, perdón, que hay una canción, que era lo que decía Nico, de Catherine Bergnes, que se llama Victoria la Payadora, que ustedes pueden encontrarla en YouTube, y que es una canción hermosa, hermosa, hermosa, que hace homenaje a Victoria, ¿no? Ustedes colocan en YouTube Victoria la Payadora, Catherine Bergnes. Bergnes, le digo bien a la gente. Entonces ahí van a ver también la historia desde que el arte interpretando, uh-huh, el arte representando, a través de las canciones, a través de la pintura, de las artes plásticas, a través de la literatura, como vamos a hablar.
2: El arte poniendo en lugar a estas figuras muy invisibilizadas.
4: Exactamente.
2: Patricia, quiero hacer una referencia a lo que decías, cantaba Cielitos Desafiantes, entonaba cantos patrióticos, como tú decías, para levantar la moral de los soldados, pero también para provocar a las fuerzas realistas.
4: Exactamente, pero ¿dónde se ponía Victoria la cantora?
2: Ella iba solita.
4: ¿Solita dónde?
2: Me imagino que serían los márgenes de la... Claro. Hay una cosa, una historia muy, muy linda, pero ayer lo hablábamos también desde otro punto de vista. Lo que sería para ellos escuchar esa voz femenina cantando y que no la podían encontrar.
4: Exactamente. Porque entonces aparte, eso era una tortura.
2: Patricia, que estas mujeres conocían impresionantemente los montes.
4: Claro,
2: o sea,
4: sin lugar a dudas.
2: Era su lugar.
3: Dice que se le recuerda históricamente galopar con lanza en mano y la guitarra en la espalda.
2: Exacto.
3: Imagínese
2: esa es la imagen.
4: O sea, una guerrera,
3: con
4: y una poeta,
3: con la guitarra,
4: con la palabra mayor de poeta, ¿no?
2: Ellos la escuchaban y no podían verla.
3: Claro.
4: La guerrera y poeta Victoria, además se llamaba, lo que hacía era intentar desmoralizar al enemigo, es decir, incidir en la moral del enemigo. Y claro, ellos la escuchaban, pero no sabían dónde estaba. Entonces lo que hacía es una tortura psicológica,
2: eso,
4: ¿no?
2: Eso es lo que quería llegar.
4: Claro. Entonces, ustedes vieron, los oyentes, las oyentes, ustedes observen, todas las estrategias de estas mujeres. Luchar en primera línea, estrategas en un lugar o en otro, arengar a las masas, iba a decir, en este caso a los guerreros, a los soldados, levantar el ánimo de los soldados hermanos y también torturar al enemigo desde ese lugar, pero a través de cantos. Pero a ver, ¿por qué? ¿Porque cantaba bonito? No, por lo que les acabo de decir. El cielito tiene ese contenido político, entonces los arengaba con cosas que, bueno, los otros se ponían furiosos cuando la escuchaban con las cosas que seguramente cantaría.
3: Claro, y aparte...
4: Muy bello lo poeta que...
3: Esas canciones arengando...
4: Claro.
3: Después, al otro día, a la noche, con el fogón... Claro. Te cantaba Victoria esas
4: claro,
3: canciones arengando la lucha al
4: claro,
3: otro día. Al otro día vos te levantabas con esa canción.
4: Claro.
3: Y yo, lo siento, ¿no?
4: Claro.
3: Que como si fuera una fuerza, la cual te daba más valentía.
4: Pero lo interesante del tema es el hecho de entender que Bartolomé Hidalgo, que es el fundador de la poesía gauchesca, realizando cielitos y realizando diálogos patrióticos, lo conocemos. Y sin embargo ella, que marca la historia oral, hacía lo mismo. También componía cielitos y diálogos patrióticos como Bartolomé Hidalgo. Eso
3: claro,
4: es lo que quiero plantear
3: sí,
4: también, que es muy importante para la historia y para la literatura.
2: Y una inteligencia
4: ¿no?
2: sí, absoluta, ya, al igual que todas ellas, ¿no?
4: Exactamente.
2: Pero una inteligencia absoluta también a la hora de componer esas canciones.
4: Exactamente.
2: Esto que decías tú, ¿no? Con esta métrica y demás.
4: Exactamente, exactamente.
2: Que también es
4: poetas,
2: una forma de luchar y de combatir el arte.
3: Sí, completamente.
4: Sin lugar a dudas, es totalmente subversivo el arte. El arte subvierte un orden simbólico, es totalmente subversivo. Y Victoria la Payadora no solo es una guerrera o fue una guerrera, sino una poeta. Y
3: sí,
4: es un acto de subversión lo que ella hace. totalmente subversivo, sin en ese momento matar a nadie, pero sí bajar la moral para luego en la lucha. Esos soldados, escuchándola toda la noche, quizás no dormían.
2: Claro. Entonces, iban bueno, con sueño el otro día.
4: Claro. Es impresionante la valentía de estas
2: como
4: mujeres.
2: Como bien me apunta, ¿verdad?, mi amigo Juanchis del otro lado. Sí. Uno puede ser subversivo teniendo a miles defendiéndote. Ella era admirable porque ella se iba sola.
4: Sola, totalmente.
2: No
4: sola.
2: Le decía a nadie que iba. No. Podría ser situado como un escrache que iba a hacer ella sola. Y haciéndose cargo.
4: Eso también muestra, claro, la libertad de estas mujeres. ¿No? Eso también muestra la libertad de estas mujeres.
2: La libertad, ¿sí?, y la sapiencia del terreno donde estaba.
4: Exactamente.
2: Porque ellos, por más que salieran a buscarla, no la podían alcanzar.
3: Claro, tenía habilidades. Estas
2: lanceras conocían como su propia mano, como la palma de la
4: exactamente
2: mano.
4: Exactamente.
2: Los montes, las quebradas, los arroyos. Siga pasándome data, que me gusta cuando usted me habla por el interno.
4: Yo no lo escucho.
2: No, porque tengo
3: que explicar. Es imaginario.
2: Con Juanchis. Nosotros tenemos un interno aparte que hemos logrado.
4: Con razón, porque yo no lo estoy escuchando.
2: Porque la gente me dice, ¿por qué Juan Curuchet así no aparece más? Y
4: yo le pasa escena. Que es tímido. Ahí está.
2: Es tímido.
3: No, estamos hablando del mismo Juan Curuchet.
4: Sí, yo la verdad no sé.
3: Dice, para mí es tímido.
4: Es un amigo imaginario de.
3: Yo para mí le está pasando dinero.
4: Sí.
3: A Nicolás,
4: puede pasar.
3: Porque hay mucha propaganda.
4: Puede pasar.
2: En momentos desaparece y aparece. Es como que baja y sube.
3: Sí.
2: Muy de él.
3: Sí, muy de él.
2: bueno,
3: seguimos. Volvemos. Volvemos.
2: ¿Ya viene la parte del cogoteo o todavía no?
4: No, falta otra lancera.
2: Sí. Falta otra, pero no quieren decir más nada, no tienen más info.
3: Faltan dos lanceras.
2: Pero no quieren decir más nada de
4: Victoria. No, ya me parece.
3: Vamos a seguir con
4: Melchora Cuenca.
2: Me tienen cortito, como vio, no puedo.
4: Melchora Cuenca es una de las lanceras más conocidas.
2: ¿Por qué?
4: Porque la gente debe de saberlo, ¿no? Una de las más conocidas, de origen paraguayo, fue pareja de José Gervasio Artigas. Se casó con José Gervasio Artigas, con nuestro prócer, en 1815, el tercer matrimonio de José Gervasio de Artigas, y tuvo dos hijos con él, Santiago y María. Además de combatir, fue maestra en las escuelas de la patria. Melchora Cuenca, esto nos dicen desde la escuela, digo que fue también maestra. Nos dicen que se casó con Artigas. Claro. En relación a los varones, ¿verdad? Sí, en mi época. Chicos, estoy hablando de mi época. Ahora no, ahora se por suerte se le transmite desde otro lugar muy distinto a los chicos. Melchora Cuenca era combatiente y educadora. ¿Sigo?
2: Sí, le voy a aportar una cosita que nació en Asunción en el año 1795 y muere en Concordia en 1870.
4: Tras conocer a Artigas en el litoral, se sumó activamente a la causa independentista, participando en el campo de batalla como lancera. Tras la derrota del proyecto artiguista, se estableció con sus hijos a orillas del río Queguay, en Paysandú. Y las ruinas de la vivienda nos va a hablar usted de la tapera de Melchora. Tras vivir en Queguay hasta fines de la década de 1840, se trasladó, a la ciudad de Concordia, en Argentina, donde falleció alrededor de 1870. Pero están las ruinas de la vivienda conocida como la tapera de Melchora en el río Queguay.
2: Son consideradas de interés histórico y arqueológico. Se pueden ver los vestigios, obviamente, de esto de la tapera de Melchora. Muchos saludos, Gabriel. Salúdelo, que después la gente.
3: Deme un segundo, así cierro eso de Melchora, porque tengo como un breve de cómo conoció a
4: Artigas.
3: La mañana había transcurrido bastante tranquila.
2: Se
3: levanta y aplaude, mi amigo.
4: Vamos a aplaudirlo.
2: Está hecho el Jorge Real de la historia.
3: Me dan vergüenza.
2: ¿Qué me dice usted, Juanchi, esto?
3: Bueno, chicos.
4: Por privado, que nosotros no escuchamos.
2: Es una línea interna que tenemos con Juan.
4: Que tiene con Juan.
3: Por favor.
2: Nótese que se puso un tanto coloradito.
4: Sí.
3: Juicio. Pongo colorado, como juicio. La barba.
2: ¿Cómo se conocieron?
3: Me quedó colorada la barba.
4: ¿Cómo se conocieron? Sí, Melchora y Artigas.
3: La mañana había transcurrido bastante tranquila. Solo llegaban pequeños grupos de nuevos voluntarios, pero a media tarde volvió a animarse al campamento ante la llegada de una carreta cargada de víveres enviada por la Junta del Paraguay. Flanqueada por algunos jinetes de custodia, era conducida por una joven paraguaya de 19 años, doña Melchora Cuenca. Don Gervasio, José Gervasio, fue a recibirla, ya que nada escapaba de los ojos del caudillo. Observó detenidamente a la conductora y comenzó a buscar palabras de bienvenida, pero extrañamente no las encontraba. Cuando se acercaba a la conductora, esta desde arriba de la carreta se extrañó del silencio del general, que parecía impactado con la visión de la dama. Fue amor a primera vista.
2: Amor a primera vista. Le iba a decir eso.
4: Pero qué bien. Ahora yo, ¿qué quiere que le diga? Me pareció hermoso,
2: romántico,
4: totalmente poético, nunca. Pero vuelve nuevamente a colocar a Melchora Cuenca como compañera de Artigas.
3: Sí.
4: Entonces, en ese sentido, que me parece el aporte estupendo, todos lo aplaudimos, Gabriel, está muy bueno y está muy bien, saquemos a Melchora Cuenca como mujer solamente de Artigas, esposa, claro, de Artigas, compañera de Artigas.
3: Fue enviada por la Junta Paraguaya a llevar...
4: Precioso, pero fue una lancera que luchó también en primera línea, también como estratega, porque uh-huh, eso habría que ver en qué lugares, pero también después que, digamos, por decirlo así, como decimos ahora de forma contemporánea, rompe con Artigas, es decir, se alejan por diferencias, ella tiene siempre perseguida por haber sido esposa de nuestro prócer, sí, se tiene que establecer ahí en el río Queguay, en Paysandú, y luchar como mujer sola con dos hijos. Porque hay que decirlo también desde ese lugar, ¿verdad?
3: Claro,
4: sacarlas,
3: sí,
4: de los héroes y demás.
3: El romanticismo.
4: No, esto es muy bello, porque es poesía, y la, claro, poesía es muy bella, y está impecable porque suma todo, ¿no? Pero digo, sacarla como para finalizar con Melchora, no la dejemos como esposa de Artigas.
2: No podemos finalizar todavía, bueno,
4: exactamente. Sino el hecho de priorizar el papel sin el varón al lado.
2: Sí, exactamente,
4: ¿no?
2: Sin la, de la mujer.
4: Exacto.
2: De la mujer, de la madre, en este caso, como tú decías.
4: También, en tanto, exactamente.
2: Pero quiero, una, Gabriel, por
3: quiero
2: favor,
3: que mande los saludos.
2: Los saludos.
3: Muy
2: pero
3: bien.
2: Te quiero decir algo.
3: Dígame.
2: Melchora es hija de padre español, sí, y de madre mestiza.
4: Muy
2: también,
4: importante.
2: Que eso es un detalle
4: muy
2: importante.
4: Muy importante. Muy importante.
2: Ahora sí, saluditos que la gente
3: quiere. Bueno, tenemos saludos por WhatsApp, que mi amigo Cristian, que nos está escuchando, nos está mirando. Un abrazo grande. No me acerca el micrófono. Bueno, es que lo que pasa es que tengo voz muy gruesa. Yo si me acerco capaz que... Caras me hace Juan del otro lado. Entonces me voy a alejar un poco más. Saludos a Cristian, entonces. A Julián. A Julián de Medici, mi barbero de confianza que me corta el pelo.
4: Muy bien.
3: Un abrazo grande. J-bajo de Medici, su Instagram, si lo quieren encontrar. Muy bueno, mi compañero. Mandamos también saludos a la gente que está conectada. A Malena. A Malena Ian, que nos está escuchando. ¿Cómo? Barba, el poco pelo que tengo, lo que pasa es que hay que mantenerse prolijo. También queremos mandar queremos mandar saludos a todos los que están acá. Mariaje, buenos días a la ventana, abrazos desde la capital, nos están escuchando.
2: Hola,
3: de la Maje, capital.
2: Saludos.
3: Eduardo Armanubón, buenos días, gran programa, también nos está mandando.
2: Saludos.
3: Así que tenemos mucha gente escuchándonos del otro lado. Calculo que Male y Ian nos están escuchando. Irene y Lolo también nos están escuchando.
4: Besos a Irene y a Lorenzo.
3: También, que se deja foto siempre, nos está escuchando.
4: Magela, saludos.
3: Saludos a todos
4: las familias también.
3: Todos los que están del otro lado. Muchas gracias.
2: Bueno, muy bien, señores. ¿En qué estaríamos en la tanda? ¿Les parece o todavía no?
3: ¿No te quedó nada, Melchora Cuenca?
2: No, yo tengo todo lo dicho por mi lado.
4: Solamente que al fallecer en Concordia, en Argentina, ¿no? En Concordia, en la ciudad de Concordia, dicen que la muerte de Melchora, los historiadores que la han seguido y trabajado en Melchora, que hay más información, falleció una muerte trágica, según parece, se envenena con un brasero. Era muy de la época, ¿no? Los braseros que generaban, claro, todo ese veneno, por decirlo, sí, así, muere asfixiada. Y muchos historiadores, sobre todo mujeres historiadoras, dicen que un final trágico para una mujer tan importante, más allá de Artigas.
2: Irene, bueno, besote.
4: Saludos.
2: Hermoso programa. La memoria sostiene a esas mujeres luchadoras. para que la llama no se extinga.
4: Hermoso, muchas gracias, Irene.
3: Bueno, nos está escuchando mucha gente. Gabriel Grinazzi, saludo. Marcela Hernández, Irene, Freddy Melía.
2: A la gente que está escuchando por radio también le mandamos
3: un saludo. Ana María Arguís, Mirta Garbarino, mucha gente.
4: Mi tía Mirta, un abrazo grandote a mi tía, enorme.
3: A toda esa gente que nos está escuchando, tanto por redes.
2: Que llamen, sí, pasen los números nuevamente.
3: 092-51-5404. Repito, 092-51-5404. Agenden nuestro WhatsApp, nos mandan mensajitos, fotito. Estamos aquí para ustedes.
2: Yo cuando me hizo así, bien, pensé que ya lo llamo, espere. Hola, Juan. Qué increíble.
4: Yo no sé,
2: increíble.
4: Gabriel, quedamos fuera de esa conversación interna que tiene.
2: Ustedes no se pongan celosos, la ustedes hablan entre ustedes también.
4: No, es que no es cuestión de celos, es como un diálogo paralelo que tiene él o con un amigo imaginario.
3: Tenemos que ver el próximo sábado si podemos entrar en esa época.
5: No, sí, se puede. Hay plata, para mí hay plata.
4: Es casi una logia.
2: Es una línea.
4: Es casi una logia.
2: ¿Me entiendes que tenemos interna con Juanchi? Sí, sí, sí.
3: Bueno, pregúntele a Juanchi entonces si.
2: No,
3: si...
2: perdón. No. No. Ya se fue, se le fue la... ¿Cómo dijo?
3: Perdón, pregúntele al señor Juan Curuchet.
2: Ahora sí, si estamos hablando.
3: Porque me está retando, porque yo me acerco mucho al micrófono. Me tengo que alejar.
2: Y lo que dice Juanchi es palabra santa.
3: Bueno, pregúntele entonces si vamos a la tanda o seguimos.
2: Juanchi, ¿usted se anima a mandarse usted mismo una tanda para que la gente lo vea, lo ponche? Se ponche, autoponche, no sé cómo se dice.
3: Ponche.
5: Ahora me puse en primerísimo plano. Vamos a ir a una pequeña pausa publicitaria y ya volvemos.

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2: Seguimos con la ventana. Bueno, siguen los mensajitos. Alejandra Vidal, hola, muy lindo programa. Hoy pude escucharlo, vamos arriba, Ale.
3: Gracias.
2: Saludos grandes. Bueno, y estamos llegando a la última lancera del día de la fecha. Queremos hacer un agradecimiento especial a Manu Echevarría, un abrazote enorme, que estuvimos de charla ayer en la reunión que tenemos habitualmente en la casa de Patricia. Ella interpretó hace unos años atrás una obra de Leonardo Martínez que justamente encarnaba a Soledad Cruz, también junto a Juan Frache, que la acompañaba en música, en guitarra. Una obra que tuvo mucho prestigio, estuvo muy bien vista por muchos lados. Manu también la interpreta en el Carnaval Uruguayo con la comparsa Integración. No solamente fue Soledad Cruz, sino que estuvieron todas las lanceras que nosotros estuvimos abordando el día de hoy.
4: Ganó un premio también, ¿no?
2: Ganó, con Integración. Ganó, sí. Manu es multipremiada dentro del Carnaval Uruguayo, y con este tema en particular de las lanceras también ganaron premio. Pero que nos estuvo diciendo un poco esto, ¿no? Que era lo que queríamos traer hoy, de lo que es para un artista, como en el caso de ella, una actriz de su talla, interpretar a una de estas mujeres, como lo fue a sus compañeras también haciendo de ella. Claro. Entonces quería, bueno, agradecerle y, bueno, saludos.
3: Y ese espectáculo se basó en un libro donde inmortaliza a Soledad Cruz Gonzalo Abella, la leyenda de Soledad Cruz. Pero ya hablaremos.
2: Ni hablar.
3: Comenzamos con ella.
2: Bueno.
3: Soledad Cruz,
2: ¿le parece? ¿Arranco o quiere arrancar?
3: Arranque usted.
2: Arranco. Soledad Cruz, esclava en aquel Montevideo colonial, situémonos en esa época, logra escapar junto a sus hermanos y algunos pardos y mestizos. Acá ya se empieza a hablar del tema de la libertad, que hoy lo estuvimos hablando y creo que es importante tocarlo desde el principio en esta Soledad Cruz. Esclava, en principio.
3: Hija de esclavos.
2: Y luego con esta libertad. Una vez que logra escapar de este sitio de Montevideo, en primera instancia logra integrarse a lo que son las tolderías de los indios. Y posteriormente ya se le puede posicionar en las tiendas revolucionarias del general Artigas. Es ahí que se logra plasmar su sueño realmente, el sueño de libertad, y comienza a demostrar sus ganas de luchar por la nueva patria. Aquí ya vamos a un tema que ya empezamos con toda la carne del asador, por así decirle. Dueña de una belleza impactante, conoce a Lucio, aquel Lucio guerrero indomable que batalla tras batalla se jugaba la vida defendiendo las ideas revolucionarias de nuestro general. Se consuma un gran amor entre Soledad y Lucio. Una belleza impactante, decía.
3: Belleza, la leyenda, ahora que la vamos a hablar, pero belleza el nombre Lucio, ¿no?
2: Hermoso.
3: Y Soledad y Lucio. Da para una novela, ¿eh? Y también romántica, como dan las leyendas, mucho romanticismo. Pero bueno, también tenemos que dejar que la gente imagine y le damos un tono también romántico. Pero bueno, yo siempre soy la que corto con lo romántico, también me han posicionado en ese lugar. Por lo tanto, la belleza de Soledad Cruz. Bueno, sí, dicen que era una mujer muy bella. Pero, claro, nosotros no podemos posicionarnos en la mirada masculina que observa a la mujer desde la belleza. El concepto de belleza también es un tema delicado, porque una cosa era la belleza para los griegos, otra cosa el concepto de belleza en la época de Soledad Cruz, otra cosa el concepto de belleza en este momento.
2: Sí.
3: Pero sí que la mirada masculina incidía en decir que era lo bello o no. Por lo tanto, esa construcción, porque es un constructo, define a Soledad Cruz no como la valentía que tuvo Soledad Cruz, sino como la belleza de Soledad Cruz. Entonces vuelve nuevamente a posicionar a las mujeres en el estereotipo de lo femenino, donde está posicionada las estrategias femeninas del estereotipo, la coquetería, esto, aquello, la astucia, etcétera, que son todas herramientas machistas, patriarcales, donde se posicionó como papel la mujer. Uh-huh. Y en ese sentido Soledad Cruz en primera instancia es bella, no, además era bella, además era una mujer hermosa. Uh-huh. Pero ese es además, en claro. realidad era una mujer valiente, que ahora vamos a ir hablando de quién era, que además es protagonista de toda una leyenda muy poderosa. Entonces eso es lo interesante. Pero en las leyendas también está la belleza. Cuando Gonzalo Avella hace nuevamente, la nombro, la leyenda de Soledad Cruz, ese libro tan extraordinario de Gonzalo Avella, lo que menos habla es de la belleza exterior de Soledad Cruz, sino de la belleza interna de Soledad Cruz. Es quitar a las mujeres del estereotipo de lo femenino. Uh-huh. Como quitar a los varones del estereotipo de lo masculino. Uh-huh. Que tanto hablamos también en nuestras reuniones de las nuevas masculinidades y la deconstrucción de lo masculino. Uh-huh. Es eso, ¿no? No posicionar, porque todos vamos, hombres, varones y mujeres y lo que sea, todos los géneros. Uh-huh. Anclamos en lo que tenemos ya como constructo en nuestra cabecita, ¿no? En esos estereotipos. Ah, era una mujer muy hermosa. Bueno, la hermosura es secundaria, ¿no? Hay que destacar cosas, como decíamos, es con verdad. Melchora, ¿no? Se casó con Artigas, sí, además. Además, claro. Se casó con Artigas. Bueno, sí, además era una mujer muy hermosa, además.
2: Digna de una fiereza, de una verdadera impronta impresionante. Tenía un poder increíble, como se decía. Luchaba inclusive hasta con sus propios compañeros, por así decirlo, y los vencía, los dejaba derrotados. Ella, si bien no estuvo nunca al frente de la batalla, usaba mal la parte estratégica de ella. Hay que conocer también un poco desde sus ancestros, su sapiencia, obviamente, en lo que era la sanación.
3: Claro, esa belleza interna, ya que hacemos alusión, tiene mucho que ver con los saberes ancestrales. Hay que mirar muy bien los saberes ancestrales.
4: Porque ya era afrodescendiente.
3: Exactamente. Claro. Entonces traía saberes ancestrales que claro. venían con ella, ¿no?
4: Exacto.
3: Y, por supuesto, se la puede definir como sanadora. Recuerden que estas mujeres también tenían un papel muy importante como enfermeras. Las mujeres en las guerras, recuerden la Primera Guerra, la Segunda Guerra, fueron muy importantes desde ese lugar, fueron enfermeras, uh-huh. muchas de ellas, sin lugar a dudas, ¿no? Fue un papel que la mujer siempre tuvo, asistente, enfermera. Bueno, también asistían, también sanaban. Pero en este caso, además de guerreras, además de estar en la primera línea o en otra por estrategia, pero estar en el campo de batalla, luchando, todo lo demás, siendo enfermeras, asistentas, cocineras, arengando y dándole valentía a los compañeros, bajándoles la moral al enemigo. Bueno, la verdad que hacían bastante, ¿no?
2: Ni hablar,
3: bueno,
2: sí.
3: Estas mujeres, que además eran mujeres y que tenían hijos como Soledad Cruz, uh-huh. y que cuidaban de sus hijos, en definitiva, digamos, transmitiéndoles, quiero decir, ese cuidado desde el lugar de la valentía y el arrojo que tenían, ¿no? Entonces, bueno, no me acuerdo porque bueno, yo hablo y me olvido.
2: Yo quería primero contarles vamos empezando a poquito con la leyenda.
4: Sí.
2: Soledad desde chica aprendió a mirar, pero no solo a mirar, sino también a hablar con la Cruz del Sur. Es una constelación de cuatro estrellas que la va a acompañar durante toda su vida y durante toda la leyenda, sobre todo. Su hija, como bien decías, esta hija entre el amor de Lucio y Soledad, Soledad y Lucio, la nombra Estrella, en honor justamente a la Cruz del Sur.
3: La Cruz del Sur.
2: Bueno, y acá encontramos, le decimos a la audiencia, dos leyendas, las dos bastante similares, dependiendo en realidad que una muere Soledad y la otra muere Lucio.
3: Pero son dos versiones.
2: Son claro. dos versiones, exactamente. Pero que tienen una mística y una impronta importantísima en nuestra cultura.
3: Claro.
2: ¿No? ¿Quieren ir ya o quieren decir algo antes de
3: no,
2: que...?
3: No, lo escuchamos sí, con las dos versiones.
2: Empecemos estas versiones. No. Bueno, una de las versiones, acá vamos a hablar de lo misterioso.
3: Claro.
2: De lobisones vamos a hablar.
3: Ah, la pucha, se fue lejos.
2: Lucio,
3: a
2: ver la leyenda. Lucio, como bien decía, un guerrero gigantesco que bien luchó junto a nuestro general y como decía, la gente de ese momento veía algo raro en él. Algo raro, era un poco más, que te podría decir, como más para adentro, no hablaba mucho, más bien se alejaba, no era tanto de los campamentos, sino era más a orillas del Yí. Vamos a situarnos más o menos por esa zona, entre Durazno, Sarandí del Yí, y por esa zona creo que es donde se consume toda esta leyenda, ¿no? Era más bien de aislarse, cosa que obviamente a Soledad Cruz, más allá de haber escuchado ya estas versiones de la posibilidad de que fuese un lobizón o un vengador de la memoria, como le vamos a decir, se acercó. Se conocen, se gustan, se enamoran y pasa lo que pasa. En batalla, en plena batalla, cae herida Soledad en el medio, digamos, de esta ferocidad de la batalla. Y acá es donde empiezo y le digo a la audiencia que, bueno, esto es lo fantástico, ¿no?
3: Claro.
2: Donde le hacen llegar esta noticia a Lucio. Lucio se detiene, llega hasta donde está el cuerpo ya sin vida de Soledad, lo recoge, se aísla de la batalla, se acerca al río Yí, donde con ungüentos y hierbas logra, desde esa sapiencia que él también traía, mística y ancestral, traerla nuevamente a la vida.
3: A la resucita.
2: Con una simbología importantísima. Hablábamos de este vengador de la memoria y de este lobizón. Parece ser que para poder traerla nuevamente a la vida Soledad, él tenía que pasar a ser para siempre lobizón. No solamente las noches de luna. Por ende se saca un collar que era su protección con los dientes de yaguareté. Volvemos a lo que es la natura, la madre natura, los animales feroces de esa época, que era su protección, se lo da, se lo obsequia a ella, y su camisa, porque realmente un lobizón de camisa, no. Entonces, claro, no lo iba. ¿Por qué se ríe Juan?
3: Yo no cuando sé yo por qué estoy, se ríe Juan. Habrá dicho por la camisa, por,
2: bueno,
3: dijo
2: pero
3: usted,
2: es que
3: me dio
2: no vi,
3: modernidad
2: camisa. Yo no vi nunca un lobizón, nunca vi un lobizón, pero con camisa, digo, ¿para qué la va a usar? No, no se enoje que le ponemos un poquito.
4: No, pero por favor.
2: Entonces le da la camisa también. Ella, digamos que está volviendo a la vida, y él logra su objetivo, que era traerla nuevamente a ella y a esa niña que estaba en sus entrañas. Cuando Soledad despierta, no entendía nada.
3: Qué linda leyenda.
2: No entendía nada, pues dijo, si yo, claro, lo último que se acordaba que la habían matado.
3: La habían
2: se herido, despierta, claro. Que la habían herido y la habían herido de gravedad. Se despierta, se encuentra con la camisa puesta de él, con esa protección que él se ve que no. Como yo tengo el anillo, bueno, claro. Él tenía dos dientes de él. Claro,
3: de yaguareté.
2: Con el de yaguareté, bueno. Se encuentra con eso. Siente ese movimiento en sus entrañas, en su vientre, se levanta y entiende todo. Entiende que hay pisadas de un animal sumamente enorme. Y entonces, esta leyenda, bueno, la hija nace, le pone estrella. Siempre esta estrella de Cruz del Sur acompaña a esta leyenda. Le dice a su hija, que es Lucio, su padre, está en las mismas cuatro estrellas que conforman la Cruz del Sur. Y su hija también empieza a tener ese contacto hermoso con esta constelación, por así decirlo. El tiempo pasa, empezamos a ver el periodo del éxodo, ¿no? De ya cuando la idea revolucionaria de Artigas tiene su final que todos conocemos, empiezan a emprender este éxodo, pero llegan a un lugar puntual donde Artigas decide que los niños no pueden ir. Entonces los niños, entre ellas Estrella, entre ellas el hijo de Artigas, el hijo adoptivo,
3: Andresito,
2: quedan de este lado y ellos prosiguen para el lado del Paraguay, lo que conlleva que Soledad se desprende nuevamente y nuevamente queda con su Cruz del Sur solo. Perdió a su hija también porque no podían estar, si bien se entera de cómo ella va creciendo al cuidado de Andresito y cómo la van protegiendo y va creciendo y demás, un buen día, mirando a las estrellas y ya con su hija, que estaba bien, que ya sabía que estaba bien, le pidió a Lucio que bajase. Lucio bajó de las estrellas, y se la llevó.
3: Qué esa belleza, es hermosa la leyenda. Hermosa.
2: Esa es una de las leyendas. Como le digo, hermosa. Hay, como todo lo que planteamos, sí. Hay versiones. En otra, el que muere es él. Claro. Y ella también, por su sapiencia ancestral, lo revive. Pero esta me parece que es la
3: muy
2: que
3: bella, muy
2: redondea
3: bella.
2: Más.
3: Esa recreación.
2: Porque es
3: poética,
2: leyenda y es verdad. Porque claro, sí existió.
3: Hay datos que son reales.
2: Son reales, donde Artigas decidió que los niños no fueran para claro, que no pudieran claro. seguir. No, aparte, claro. No se sabía que se iba.
4: Claro, porque Artigas. Solo podemos. En un momento, hasta donde yo sabía, hubo una parte de Uruguay en el cual él pidió ciertas hectáreas de esa parte.
2: Para Banda poder, Oriental.
4: Para poder. ¿Cómo?
2: Banda Oriental, en esa época.
4: La Banda Oriental era el que le seguían a él.
2: No, la Banda Oriental era
3: todo este
2: todo.
3: Territorio, ¿verdad?
4: Que pero yo estaba hablando de que había un territorio porque lo mandaban de Montevideo a matar a los charrúas, pero él uh-huh. estaba asociado con los charrúas.
2: Ah,
4: se
2: claro.
4: Había del charrúa.
2: Ah,
3: claro, claro.
4: Creció
3: claro.
4: 16 años prácticamente con los charrúas.
2: Sí.
4: Y cuando lo mandaban para arriba, él pidió, cuando empezaban a mandar los enemigos, que él quería cierta cantidad de hectáreas. No sabían para qué era. Era para empezar a llevar a los charrúas y salvarlos. Capaz que claro. De ahí.
2: Puede
4: fue
2: ser.
4: Donde dejó la hija de.
3: Ah, vos decís por ese claro. campamento.
4: Exactamente.
3: Pues la cuestión es que con toda esta leyenda del lobizón, que es la versión nuestra de lo que es el hombre lobo europeo, chicos, uh-huh. es toda una versión, la gente cuando nombraban, no que la veían, sino que la nombraban a Soledad Cruz, se persignaba. Es decir, se persignaba. No porque en la época se persignaban para decir que descanse en paz, que no hablaba, no, se persignaban por la leyenda que uh-huh. había detrás de ella con respecto al lobizón, hasta donde sabemos, ¿no? Porque bueno, también esto debe de ser leyenda que bien, se claro. persignaban. Lo que sí le quería comentar a los y las oyentes es que si les interesa saber más sobre Soledad Cruz, le recomendamos la novela de Gonzalo Avilla, La leyenda de Soledad Cruz, de lo cual también está basado el espectáculo de Manu, como sí, hablábamos hace sí. un ratito.
2: La obra es de Leonardo. Ah, no, perdón, de sí. Integración, sí, tenés razón.
3: Exactamente, donde está, también está, se basan mucho su bibliografía, que ella misma nos decía el día de ayer, en esta preciosísima novela, La leyenda de Soledad Cruz de Gonzalo Avilla. Una hermosa novela donde Soledad con su niña, los diálogos que tienen ficcionalizados, estamos hablando de ficción,
4: claro.
3: pero también con datos reales, como estamos
2: claro,
3: hablando
2: como
3: con
2: la leyenda.
3: Mezclando datos real con
2: mito realidad.
3: Pero no llega a ser un relato testimonial. Es decir, no hay un relato testimonial, llega a ser ficción, es novela, pero sí con los datos que se tienen.
2: Patricia, bueno. Ayer hablabas con Manu cuando tuvimos esta charla y hablaban del fuego.
3: Ah, claro, porque Manu decía en una entrevista que después de ese espectáculo sobre Soledad Cruz, no, creo que fue del espectáculo de las lanceras.
2: De integración.
3: De integración. Las mujeres que hacían de lanceras, todas ellas, se reunieron para hacer un fuego sagrado, ¿no? Agradeciendo a las lanceras que cada una de ellas interpretaba. Una pena que Manu no nos pueda contar sobre eso, que fue muy emotivo. Y yo decía, bueno, pero no solo las lanceras, sino muchas de ellas, y sobre todo Manu, tiene ese saber ancestral. Y que el fuego está relacionado con la transmutación. No, no vamos a volver a Piria, ¿eh?
4: No.
3: Pero tiene que ver mucho con el tema de la transmutación.
2: Yo le sigo mandando fotos de Piria, usted no se enoje.
3: Y de sanación. No, ¿cómo voy a enojar si para mí es... un caballero, ustedes saben lo que yo aprecio a Francisco Piria. Y bueno, entonces en ese sentido me lo había consultado, es como invocar, por decirlo así, la memoria, siempre es la memoria. Lo más importante y lo que nosotros queremos, le decimos a la audiencia, es visibilizar figuras, y en este caso a estas mujeres, ¿no? Que han sido tan invisibilizadas, como en otros casos, como en el de Francisco Piria, que no ha sido invisibilizado, porque uh-huh. hay varones que sí, pero en este caso Francisco Piria, ¿no? Dar otras versiones también, ¿verdad? Intentar deconstruir los mitos.
2: Abrir otras ventanas,
3: pero también jugamos un poquito entre la realidad y la ficción. Por eso también damos leyendas, damos mitos, para que se haga también bastante poético este programa. Y la gente, bueno, vaya entre la realidad y el mito.
4: Y así vamos a cerrar, vamos cerrando entonces
5: la historia detrás del mito.
4: La historia detrás del mito.
3: Gracias.
4: Vamos cerrando las lanceras entonces.
2: Sí, vamos cerrando las lanceras.
4: Y vamos a
2: agradecemos obviamente a todos y esperemos que les haya gustado este nuevo episodio. Y
4: vamos a pasar a las efemérides.
2: ¿Qué pasó un día? Le voy a preguntar, lo que le voy a hacer nada más que para que tenga el gusto de armar el reel.
3: Como tienen esa comunicación.
2: Ahora,
3: privada.
2: Como usted me dice que lo tengo que hacer porque usted quiere hacer el reel, yo hago la cara como.
4: Muteame,
2: mi. ¿Quién entra a la escena y me quedo mirando para arriba? Ahí ya le di los segundos que precisa. Bueno, ¿qué pasó un día como hoy?

0: señas, Juan, allá, ahora sí estamos.
1: ¿Qué pasó un día como hoy?
0: A mí pregúntame, no Juan.
1: Juan, tú le preguntas, pará, yo te pregunto hoy, vos le preguntás a él. Juan Chis, ¿qué pasó un día como hoy?
2: Gabriel, ¿qué pasó un día como hoy?
0: Te cuento, Patricia, ¿te cuento qué pasó un día como hoy?
3: Contame, Gabriel, vamos a hablar entre nosotros.
0: ¿Qué
3: pasó un día como hoy? Creo que hay dos batallas muy importantes.
0: Sí, pero primero voy a entrar en la efeméride de Colonia.
3: Ah, me parece muy bien.
0: La ciudad.
3: Me parece muy bien.
0: ¿Un día como hoy?
3: Sí.
0: ¿Hoy? Hace 92 años.
3: Sí.
0: Que se creó la prefectura del puerto de Colonia.
3: Ah, ese es un excelente dato, qué bien.
0: Ocurrida un 6 de junio de 1934. Fue un periodo de profunda reestructuración política, sí, militar e institucional para la vía marítima, portuaria y fluvial de Uruguay, bajo el régimen del presidente Terra,
3: claro,
0: como parte

0: años hoy cumple la prefectura de Colonia.
1: Sobresaliente, muy bueno.
2: Muy bien. No hablamos con usted, usted hable con Juan.
1: Yo le decía Juan.
0: ¿Me deja tirar una efeméride para mi compañero Juan?
1: Sí.
0: Juan, ¿usted sabe qué pasó un día como hoy?
3: No, amiguito, contame.
0: Un día como hoy se conmemora el Día Mundial del Yo-Yo.
2: Bueno, hemos bajado el nivel de una manera. Veníamos bien.
1: Y la avioneta.
0: Juan me pidió por privado que se lo mandara. Bueno,
2: No. El Día Mundial del Yo-Yo. Yo cuando era niña jugaba con los yo-yo. Ustedes que son más jóvenes,
0: bueno,
2: ¿no?
0: Sí.
2: No.
0: Vamos a hacerlo.
2: No se hagan tan los jóvenes, también son un poco más jóvenes, pero no tanto.
0: Vamos a hacerlo
1: nunca
0: entonces.
1: Fui muy hábil, es como que quedaba. Algunos hacían la bicicleta, la.
0: Sí. También se creó el Tetris hoy, pero ustedes no quieren que hable de eso, así que vamos a hablar de los que nos competen.
1: Nadie le dijo que no hable. Usted, tiene total, absoluta libertad. Mientras Juan esté en Telusuera, no pensando.
0: Les leo. El 6 de junio ocurrieron dos batallas militares de gran relevancia histórica en el territorio de la antigua Banda Oriental.
1: ¿Cuáles fueron?
0: Vinculadas a distintos periodos de conflicto de la región. La batalla de Itacurubí, el 6 de junio de 1819, ocurrió durante la invasión luso-brasileña de la provincia oriental. ¿El contexto? El comandante indígena Andrés Huacararí, conocido popularmente como Andresito, hijo adoptivo del prócer José Gervasio Artigas, lideraba el ejército guaraní en un intento de reconquistar las misiones orientales. El suceso, tras cruzar el río Uruguay y sufrir el contraataque de las fuerzas portuguesas al mando del general Francisco das Chagas Santos, la columna de Andresito fue interceptada en el paso de Itacurubí por el comandante Bento Manuel Ribeiro. El desenlace, los patriotas fueron completamente derrotados. Pocos días después, Andresito cayó prisionero al intentar repasar el río Uruguay. Fue llevado a la prisión de Río de Janeiro, marcando el fracaso definitivo del plan militar de Artigas para recuperar la frontera norte.
1: Míremelo.
2: Importante otra batalla. Esta otra es muy importante.
0: La batalla de Guayaus.
3: ¿Puedo hacer una pregunta?
0: Sí, señor.
3: ¿Cuántos hijos tenía Artigas? Porque en el programa de hoy nombraron como dos AT, hacia la pasada.
0: Este era hijo adoptivo.
2: Ah. Andresito, el famoso Andresito.
3: ¿Tenemos el dato? ¿Ustedes saben?
1: Podemos buscarlo. Vamos a precisar varios episodios, pero...
0: La otra batalla fue la batalla de Guayabos, un 6 de junio de 1904. Ocurrió en el departamento de Salto durante la Revolución de 1904, la última gran guerra civil uruguaya entre el Partido Nacional...
2: Blancos y Colorados.
0: ...y el gobierno del Partido Colorado, como usted dice, Patricia. El suceso, una división de las fuerzas revolucionarias blancas, encabezadas por el coronel zaravista Abelardo Márquez, fue enviada para tomar la ciudad de Salto con el fin de convertirla en un bastión político. Sin embargo, la operación falló y las fuerzas del gobierno interceptaron a los rebeldes a orillas del arroyo Guayabos. El desenlace, el ejército gubernamental logró una victoria decisiva, lo que provocó que el líder revolucionario Aparicio Saravia tuviera que cambiar de planes y enfocar sus tropas hacia el este, desencadenando semanas después los sangrientos combates de Tupambaé y más ayer.
2: Exactamente, es la introducción o la antítesis, digamos, perdón, que antítesis, quiero decir, la batalla anterior a más ayer, tan famoso. Sí, son dos datos históricos muy importantes para las efemérides del día de hoy.
1: Alumno, tuvo un sote muy bueno. Y ahora yo, si quisiera, por ejemplo, sentarme en el sillón y esperar a ver qué podemos hacer culturalmente hablando en esta ciudad, departamento, país y, por qué no, el mundo entero.

0: estaba, no quería decirlo, pero ya que me lo preguntan, no me lo preguntaron, pero lo voy a decir. Capaz que me tiene contratado algunos días por el tema de los... ¿Cómo es que hace esto que cantan con la televisión?
1: ¿Karaoke?
0: ¿El karaoke? Prosiga.
2: Agenda cultural.
3: Agenda cultural, Patricia.
2: Salvamos nosotros el programa, por favor. Por favor. Bueno, disculpe la audiencia. Hay luz en mis ojos, la obra Hay luz en mis ojos sobre el adulto mayor. Va a estar representada el viernes 12 de junio a las 18:30 en las viviendas BPS de Rosario. Va a ser una gira que comienza a realizarse por las viviendas de BPS, que también van a estar acá en Colonia y en otros lugares del departamento. Hay luz en mis ojos. Otra información que quería darles a ustedes y a la audiencia es muy importante. Se va a realizar el 19 de junio, pero igual lo quería decir ahora y lo diremos la semana que viene, que va a estar nuestro amigo Sebastián Rivero. La Fundación Fontaina Minelli invita al ciclo de conferencias sobre historia y patrimonio que se realizará el 19 de junio a las 18 horas en la sede de la Fundación Fontaina Minelli en la calle de Portugal 167, acá en Colonia del Sacramento. Y esta vez, porque lo hacen anualmente, está dedicado a la figura de Artigas, hablando de Artigas, hablando recién que querían saber cuántos hijos tenía, bueno, en fin, hablando de Artigas, la figura de Artigas. Van a estar Marcelo Díaz Buschiazzo, Jorge Frogoni, Oscar Padrón Fabre, Juan Carlos Luzuriaga y, por supuesto, nuestro amigo y formando parte de nuestro equipo, Sebastián Rivero.
0: Que está el próximo sábado.
2: Exactamente, que está el próximo sábado y le vamos a recordar esta actividad que hace la Fontaina Minelli. Muchos saludos a la gente de la Fundación Fontaina Minelli.
0: Atente a todo el departamento de Colonia, el próximo se viene algo local, no podemos decir.
2: Muy bien, no se puede decir todavía.
0: No podemos decir.
2: Pero siempre tenemos la primicia, ¿eh? Siempre.
3: Siempre.
0: Yo tengo dos cortitas. Diga. Una, concierto Hilando Cantares, con la participación de Maru, de Vale Bonet y de Ensambladas en el Hotel Colibrí, entrada gratuita. Esto es el sábado 13 de junio, o sea, lo vamos a estar diciendo la próxima semana, sábado 13 de junio, 20:30 horas. Y después tengo otro, Odisea de los Mareados, 14 de junio, 20:30 horas, Teatro Bastión del Carmen. Teloneros, Causa Abierta. Así que el 14 de junio a las 20:30 en el Bastión Los Mareados, abriendo el espectáculo Causa Abierta.
3: Muy lindo. Yo tengo el último
2: para cerrar la agenda.
3: Pues nuestro amigo Caco Martí, que está del otro lado, un fuerte abrazo, que siempre nos escucha. Viejo Árbol se presenta hoy. Vamos a poner un poco de música, porque también de noche está lindo para salir a escuchar alguna banda, de escuchar un poco de rock y de música de Colonia. Esta noche, a las 9 de la noche, en Alomojito, se presenta Viejo Árbol y Atucha. La entrada, 150 pesos.
0: Un abrazo grande a Caco y a toda la banda.
2: Y vamos, Juan, a las bandas. Juan tiene noticias para este fin de semana, para los más jóvenes.
1: Yo tengo noticias, qué fuerte que es allí. Escúchame, los que me quieran ver a mí, van a Arde, que hoy voy a estar pasando música, hoy, sábado.
3: Sí.
1: Y está, esa es toda mi propaganda.
2: Muy bien.
1: Autopropaganda.
0: Va a ser el baile. La gente se pregunta, ¿usted hace el bailecito mientras pasa la música también?
1: La pongo a la hora pico, pongo la de la cortina cultural de la ventana y estamos todos.
0: Ah, le daban al cogoteo.
3: La agenda.
0: Prometo ir a cogotear un rato. Bueno.
3: Bueno, nos vamos despidiendo entonces.
0: Un abrazo a toda la audiencia, a la gente.
3: Gracias a todos. Todo lo que nos escuchó. Todo lo que nos escuchan.
2: Muchísimas gracias a todos los oyentes, las oyentes, por seguirnos cada sábado. Sé que son muchos, mucha gente lo escucha por radio, otros lo ven por streaming. Un abrazo grande a mis amistades que están en Buenos Aires o en Mar del Plata, que siempre están escuchando y diciendo que les gustan los personajes que tomamos. Siempre intentamos buscar, pensamos muy bien los personajes, no es que nos despertamos y decimos a ver qué vamos a tratar. La semana que viene tenemos muchas sorpresas. Sigan
3: vamos a recordar
2: abriendo
3: las
2: la ventana.
3: Ahí va. En YouTube está La Ventana Programa. Están todos los programas van a estar ahí. En Facebook también La Ventana Programa. La Ventana Tu Lugar en Instagram. Y al 092-51-5404 nos pueden escribir siempre WhatsApp de La Ventana.
0: Así que este programa visibilizamos a las lanceras de Artigas, a las artistas, y recuerden siempre, con ustedes siempre es mejor. Cuando la historia cierra una puerta, la ventana abre la ventana. Nos vemos.
3: Chau, chau. Chau.
1: Gracias. Chau.

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9: Estamos en el minuto 88 y Uruguay y Cabo Verde empatan 0-0. 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
9: 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No sé de qué país viniste. 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
12: Yo soy de Uruguay. Lo que no sé es dónde queda Cabo Verde.
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0: Estamos en el minuto 88 y Uruguay y Cabo Verde empatan 0-0. Ahí vemos que Bielsa tiene una sorpresa en el banco de suplentes que no la tenía nadie. Es la última carta y lo está llamando el DT para que ingrese. ¿Quién es Juan Carlos?
1: Mire este personaje, ¿no? ¿Es verdad que usted le dice el payaso Carqueja?
2: Pero la verdad que sí, gracias a Dios, si Dios quiere.
1: ¿Cómo anda? ¿Anda bien?
0: Bueno, finalmente ahí va el payaso Carqueja con la número 9, que está en pleno calentamiento la cancha. Ya está Carqueja en el campo de juego, pero vemos que no sabe si la pelota es redonda o es cuadrada. Valverde avanza en el campo de juego y vemos que se desplaza. Lo ve a Carqueja que se escapa por la punta y le tira un pase profundo. Ahí la tiene el payaso Carqueja que mira, la para, tira al arco y ¡gol de Uruguay! ¡Gol de la Celeste! Gol del payaso Carqueja y Uruguay está en octavos de final y clasifica. Carqueja, sos un barrilete cósmico. No sé de qué país viniste. Hiciste un gol histórico.
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2: Estamos en el minuto 88 y Uruguay y Carlos Darda empatan 0-0. Ahí vemos que Bielsa tiene una sorpresa en el banco de suplentes que no la tenía nadie. Es la última carta y lo está llamando el DT para que ingrese. ¿Quién es Juan Carlos?
3: Mire este personaje, ¿no? ¿Es verdad que usted le dice el payaso Carqueja?
4: Pero la verdad que sí, gracias a Dios, si Dios quiere.
3: ¿Cómo anda? ¿Anda bien?
2: Bueno, finalmente ahí va el payaso Carqueja con la número 9, que está en pleno calentamiento la cancha. Ya está Carqueja en el campo de juego, pero vemos que no sabe si la pelota es redonda o es cuadrada. Valverde avanza en el campo de juego y vemos que se desplaza. Lo ve a Carqueja que se escapa por la punta y le tira un pase profundo. Ahí la tiene el payaso Carqueja que mira, la para, tira el arco y ¡gol de Uruguay! ¡Gol de la Celeste! ¡Gol del payaso Carqueja y Uruguay está en octavos de final y clasifica! 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
2: Estamos en el minuto 88 y Uruguay y Cabo Verde empatan 0-0. Ahí vemos que Bielsa tiene una sorpresa en el banco de suplentes que no la tenía nadie. Es la última carta y lo está llamando el DT para que ingrese. ¿Quién es Juan Carlos?
3: Mire ese personaje, ¿no? ¿Es verdad que usted le dice el payaso Carqueja?
4: Pero la verdad que sí, gracias a Dios, si Dios quiere.
3: ¿Cómo anda? ¿Anda bien?
2: Bueno, finalmente ahí va el payaso Carqueja con la número 9, que está en pleno calentamiento la cancha. Ya está Carqueja en el campo de juego, pero vemos que no sabe si la pelota es redonda o es cuadrada. Valverde avanza en el campo de juego y vemos que se desplaza. Lo ve a Carqueja que se escapa por la punta y le tira un pase profundo. Ahí la tiene el payaso Carqueja que mira, la para, tira el arco y ¡gol de Uruguay! ¡Gol de la Celeste! Gol del payaso Carqueja y Uruguay está en octavos de final y clasifica. 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
8: Estamos en el minuto 88 y Uruguay y Cabo Verde empatan 0-0. Ahí vemos que Bielsa tiene una sorpresa en el banco de suplentes que no la tenía nadie. Es la última carta y lo está llamando el DT para que ingrese. ¿Quién es Juan Carlos?
9: Mire este personaje, ¿no? ¿Es verdad que usted le dice el payaso Carqueja?
10: Pero la verdad que sí, gracias a Dios, si Dios quiere.
9: ¿Cómo anda? ¿Anda bien?
8: Bueno, finalmente ahí va el payaso Carqueja con la número 9, que está en pleno calentamiento de la cancha. Ya está Carqueja en el campo de juego, pero vemos que no sabe si la pelota es redonda o es cuadrada. Valverde avanza en el campo de juego y vemos que se desplaza. Lo ve a Carqueja, que se escapa por la punta y le tira un pase profundo. Ahí la tiene el payaso Carqueja, que mira, la para, tira el arco y ¡gol de Uruguay! ¡Gol de la Celeste! ¡Gol del payaso Carqueja! Y Uruguay está en octavo de final y clasifica. Carqueja, sos un barrilete cósmico. 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Hiciste un gol histórico.
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5: Estamos en el minuto 88 y Uruguay y Cabo Verde empatan 0-0. Ahí vemos que Bielsa tiene una sorpresa en el banco de suplentes que no la tenía nadie. Es la última carta.

0: Está llamando el DT para que ingrese. ¿Quién es Juan Carlos?
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0: Bueno, finalmente ahí va el payaso Carqueja con la número 9, que está en pleno calentamiento la cancha. Ya está Carqueja en el campo de juego, pero vemos que no sabe si la pelota es redonda o es cuadrada. 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Lo ve a Carqueja que se escapa por la punta y le tira un pase profundo. 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
1: Estamos en el minuto 88 y Uruguay y Cabo Verde empatan 0-0. Ahí vemos que Bielsa tiene una sorpresa en el banco de suplentes que no la tenía nadie. Es la última carta y lo está llamando el DT para que ingrese. ¿Quién es Juan Carlos?
2: Mire este personaje, ¿no? ¿Es verdad que ustedes dicen el payaso Carqueja?
3: Pero la verdad que sí, gracias a Dios, si Dios quiere.
2: ¿Cómo anda? ¿Anda bien?
1: Bueno, finalmente ahí va el payaso Carqueja con la número 9, que está en pleno calentamiento la cancha. Ya está Carqueja en el campo de juego, pero vemos que no sabe si la pelota es redonda o es cuadrada. Valverde avanza en el campo de juego y vemos que se desplaza. Lo ve a Carqueja que se escapa por la punta y le tira un pase profundo. Ahí la tiene el payaso Carqueja que mira, la para, tira el arco y ¡gol de Uruguay! ¡Gol de la Celeste! Gol del payaso Carqueja y Uruguay está en octavos de final y clasifica. Carqueja, sos un barrilete cósmico. No sé de qué país viniste. Hiciste un gol histórico.
4: Yo soy de Uruguay. Lo que no sé es dónde queda Cabo Verde.
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